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0: El sol se llama Linda y suena en esa mañana a 7 de la mañana, 2 minutos, 7 con 2 en Arriba Yari Guíes.
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0: A ver, ¿cómo estamos de humor en esa mañana, pa' mis Giné?
2: Siempre estamos bien de humor, el humor siempre, mejor dicho. Además que hoy es miércoles ya, ¿no? Tu merced.
0: Miércoles, ¿está? Mitad de semana, miércoles. Sí, señorita.
2: Se acaba Julio, se va Julio. Adiós, Julio.
0: ¡Se va Julio!
2: Juste, sale, Julio, sale. Y bienvenido a agosto, tu merced.
3: Saliendo,
2: Julio, saliendo. Arranque, paisano. Oiga, ¿qué pasó con el paisano? Ni más.
0: No, ni más.
2: ¿Será de la vida? ¿Será que volvió a la policía o no?
0: Yo creo que sí, me imagino que sí.
2: Me imagino que estará ya partiendo patrulleras que da miedo, imagínate.
0: Auxiliares.
2: Uy, chica, uy, güey, mi chica. Oiga, imagínate tu merced. Vamos a echar uno de policía ahora que no
0: a
2: sé
0: ver,
2: por qué me llegó.
0: Ver, uy, uy, uy,
2: no
0: uy,
2: era
0: uy,
2: que
0: uy.
2: Tenía programado, pero aquí tiene pues, de todo que vea tu merced. Imagínate que este era el tema del de policía.
0: El policía.
2: El policía llegó y le pidió al ¿cómo se llama? Al pastucito. Llegó y paró al pastucito y le hizo chica. ¡Alta ahí el civil! ¡El civil! ¡Ay, bueno, vea qué belleza! Sacó un aparato ahí grandote, eso parecía como que no sé si era una tablet o era un datáfono.
0: Sacó el aparato.
2: Sí, imagina que era un datáfono, no sé, en Sobachocha son tan corruptos los policías. En Sobachocha que cargan datáfono en Sobachocha.
4: Por si acaso dicen, no, yo no tengo menú.
2: No tengo efectivo.
0: Y no tengo datos para el Nequi. Imagínense
2: tu merced. Y entonces llegó y sacó un aparatejo ahí y dice, ay, el civil, hágame un favor, el civil, regáleme su nombre. Y te dice el pastorcito, y si regalo mi nombre, ¿con qué me quedo?
0: Bueno, son las 7 de la mañana, 4 minutos, 7:04, es la mañana del miércoles, mitad de semana. Todos ustedes conectados con nosotros a través de www.yariguez.com y están conectados también a través de los 102.7, las diferentes plataformas digitales. Oiga, el tema del día para que ustedes participen en esta mañana lo siguen haciendo a través del WhatsApp 322-364-7820 y también a través de nuestro fanpage, que es nuestro Facebook, Yariguez Barranca Bermeja. ¿Qué le falta a Barranca Bermeja para ser una gran ciudad? Ustedes a participar, a comentar, nos van a dejar nota de voz a través del WhatsApp, que es el 322-364-7820 en esta mañana. 7 de la mañana a 5 minutos, 7:05, Sara Burgos. ¿Qué noticia? ¿Qué está pasando en esos momentos en Barranca Bermeja, la región Colombia y el mundo?
3: A esta hora contarles que desde este 29 hasta el 31 de julio, Barranca Bermeja será el primer punto de la tercera versión de la ruta buscadora. Esto, una estrategia de la unidad de búsqueda de personas dadas por desaparecidas que busca acercar sus servicios a las familias que aún esperan conocer lo que es el paradero de sus seres queridos en el contexto del conflicto armado. Esta jornada les contamos que inicia hoy miércoles a partir de las 9 de la mañana en el Parque Camilo Torres de Estrepo. Posteriormente, el 30 de julio, la atención continuará en el Centro de Convivencia Ciudadana y el 31 de julio en la Ciudadela Educativa. Está ubicada en la Comuna 7 de Barranca Bermeja. En estos espacios, equipos especializados brindarán orientación, recibirán solicitudes de búsqueda, recopilarán información y acompañarán a quienes deseen aportar datos que puedan contribuir a esclarecer casos de desaparición. La llegada de esta unidad móvil representa una nueva oportunidad para cientos de familias del Magdalena Medio que durante años han mantenido la esperanza de conocer la verdad sobre sus seres queridos.
0: Ok, listo, Sara, gracias por la información a esa hora. Son las 7 de la mañana, 6 minutos. Oye, hay cosas de no creer definitivamente y pasan en Colombia. Ustedes se imaginan estar en Suiza, estar en otra parte, pero resulta que no. Pasa aquí en nuestro país. Y es que pasó en Coveñas.
3: ¿Qué pasó
0: en Coveñas? Sucre. Recordemos que Colombia, en la cuestión de seguridad, está mal en todo el país. Se ve en algunas partes más que otras, sobre todo en las capitales. Y resulta que un video se viralizó ayer en Coveñas, donde un ladrón armado llegó y ¡pum! Voy a robar a un turista porque salió a trabajar. Sí, salió a trabajar el man a robar. Y llegó y robó al turista como si nada. Pero ahí no fue nada. Eso es normal de ver un video cuando la gente roba a otra persona. Uh-huh. Y no pasa nada y se viraliza en redes sociales. Pues el delincuente intimidó a ese turista. Pero lo de no creer es que lo capturó la policía y salió bravo el man regañando al turista porque lo iba a denunciar.
3: ¿Cómo?
5: Así es la cosa.
6: O sea, el man va a denunciar. Pájaros.
0: El turista va a denunciar al ladrón porque lo capturaron.
6: Y el man bravo porque el turista lo va a denunciar.
3: Los pájaros le tiraron las escopetas.
0: Mientras la policía adelantaba el procedimiento, el turista preguntó cómo podía interponer la denuncia. Y en ese momento el capturado le reclamó por querer acudir ante las autoridades y aseguró que no había pasado nada porque no le había devuelto sus pertenencias. Escuchemos qué dijo el ladrón exactamente después de lo que pasó y lo sucedido ahí en Coveña. Escuchémoslo. Aquí pasa eso. Ahí cabe la de del ladrón bujón, ¿no?
5: Ah, pobrecito, se llenó de espinas, se sintió aludido de la cabarropa ese.
6: Ese es el popular, pero te moriste.
0: Sí, señores. Bueno, ¿cómo la ven ustedes?
5: Manolo Martínez, pero ¿qué se puede esperar si igual manera, fíjese usted lo que pasó con esta señora de la panadería en Bogotá que le agredió el trabajador? Oiga, y lo dejaron libre. Y una de las respuestas de la fiscalía en el comunicado fue que los golpes que le había propinado el hombre no fue en un lugar que comprometiera algún órgano vital. Entonces, ¿qué se puede esperar si las mismas autoridades o ya cuando lo llevan allá no pasa absolutamente nada? Ellos también se sienten respaldados, por llamarlo así.
0: Eso pasó, el ratero se sintió
5: aludido
0: y regañado, pues, salió regañando al turista, le dijo, vete de acá, ¿o qué me va a denunciar? Yo te entregué todo, no te pasó nada. No te pasó nada, no te hice nada, ¿por qué me vas a denunciar?
5: No te moriste.
0: No te moriste, vete. Ah, qué descarado. ¿Hasta dónde llegó el descaro? Pero yo creo que esos descaros de parte de la delincuencia es por la misma justicia.
5: Lo permite la policía.
0: La policía no, porque la policía hace su captura. Sí, ahí sí voy a meter un poco las manos porque es que la policía hace su trabajo, el ejército hace su trabajo de hacer la captura, ¿sí? Ya, hasta ahí ellos cumplen. La vaina es cuando ya se lo entregan a una URI, cuando se lo entregan al juzgado, al juez, ¿sí? Ahí es donde ellos toman la decisión de sacarlos.
6: Pero en este caso el turista va a denunciar. Yo creo que eso es el paso a seguir,
0: sí,
6: para que puedan judicializarlo.
0: Exactamente, sí, señores. Por eso, ahí ya la policía se lo entrega ya, se lo lleva para el CAIS y ya le da la denuncia, se lo llevan para la URI, para la estación, todo eso, y ya el juez determina si lo deja libre o no lo deja libre. Hasta ahí cumple. Después de entregarlo a la justicia, ya hasta ahí cumple la policía. Ya capturó.
6: Oiga, Manolo,
0: eso es lo que hace la policía.
6: Manolo, y la gente, también apoya muchísimas veces eso. De pronto, un ladrón o un atracador en un barrio llega, atraca. Y cuando la justicia va a llegar a llevárselo, la gente no deja que se lo lleve.
0: ¿No ves lo que está pasando en Bucaramanga con el exmilitar que dio de baja a un ladrón?
6: Sí, ya me acordé.
0: Sí, eso
6: pasó la semana pasada.
0: Lo están defendiendo, cosas de madre, a la persona que falleció, al ladrón. Y está terrible la cosa en Bucaramanga porque ese exmilitar llegó y asesinó a ese hombre que en los videos se ve cómo trata de hurtarle su cadena de oro y ese exmilitar reacciona con su arma de fuego y le da de baja. Sí, a ese presunto ladrón ahí en la ciudad de Bucaramanga. Bueno, son las 7 de la mañana, 10 minutos, 7:10 a través de los 102.7. Preparémonos, va bien, a ver qué nos depara, qué nos prepara también. Y nos tienen listos los astros en esa mañana de miércoles, mitad de semana con Pamela Ginet.
2: Bueno, tu merced, hablemos de ese oráculo que nos tiene a todos. Yo no sé, me encuentro, la verdad, apenas me levanto y salgo allá a la cuadra, me encuentro las vecinas barriendo ahí el andén, recogiendo las hojas y todo eso.
5: Juiciosas.
2: Sí, juiciosas. Pamela, ahí, hoy venga, téngame en cuenta, diga mi sino primero, que es que hoy tengo que irme rápido, tu merced, que tengo que salir porque es que mi marido no está en Barranca y tengo una cita tempranísima, a las 8 de la mañana, para poder llegar a hacer el almuerzo a los pelados. Ah, bueno, listo, tu merced. Entonces, ay, vamos a complacerles a todos, tu merced, para eso se trata el oráculo. Hoy comenzaremos con Sagitario.
0: Sagitarius.
2: Hoy va a ser un día, Sagitarius, donde tienes que tener muy claro el tema de la calma, el tema de diferentes cositas para poderlas llevar, digamos, a un buen término. Tienes que manejar las cosas con muchísima paciencia, porque va a ser un día de algunas preocupaciones para casi todo lo que tenga que ver, pues, con lo tuyo hoy, Sagitarius. En tu caso, pues, podrías sentirte con cierto agobio por tu vida también sentimental, por cosas que están pasando ya en la parte más como de las emociones, más del corazón y estas cosas. cositas. De pronto habías conseguido tener cierta estabilidad en la parte sentimental, como que estaban las cosas equilibradas. Sí, pero se ha presentado cierto evento, cierta situación que ha de pronto desestabilizado un poco las cosas. El secreto está en conseguir que estas diferencias no te afecten hoy en tu vida ni en tu rendimiento profesional y en todo lo que tiene que ver contigo. Sobre todo no corras como, mejor dicho, ¿cómo es que dicen por ahí? Como volador sin palo, no salga por ahí tu merced, porque de pronto te puede hacer más daño esto. Entonces, a manejar las cositas con mucha calma y a llevar todo con muchísima prudencia, gente de Sagitario, y saber manejarlo en el día de hoy. ¡Capricornios!
7: ¡Capricornios!
2: Capricornios, hoy también es un día, bueno, de hecho, para ser sincera, hoy lo que me han dicho, dicen las runas vikingas, es que puede ser un día de muchísimo, mucha tensión para la mayoría de los signos del zodiaco, si no es que para todos. Hoy, por ejemplo, el caso de Capricornios tiene que ver con que podrías tener un roce con un superior o con un compañero bastante influyente, tu merced. Entonces, okay, tenga cuidado con eso, tu merced. Venga, por acá le hablamos a Yesenia. Yesenia, que está acostumbrada a tener los roces con el jefe cada vez que llega a la oficina de él. Entonces, tenga cuidadito con esos roces hoy, Yesenia. Porque, pues, hoy debes utilizar a diario todos tus dotes de convicción. Y mejor dicho, tu merced, debes saber cómo manejar las cositas, las relaciones, porque repito, puede ser un día de tensiones y donde esos roces te pueden dejar en una inestabilidad en muchísimas cosas. Tal vez por falta de paciencia o falta de comunicación, podrás de pronto solucionar las cosas mejor con amor y con mucha comprensión, Capricornios. Hablemosle también a Aquarius.
7: ¡Aquarius!
2: Los acuarianos, hoy quizás sientas como cierto estrés. Hoy más que nunca, hoy más que las diferentes cosas que han pasado en esta semana, en gente de Acuarios.
6: Miel, cierto. Se fue mala noche, ¿eh? No, palabra
2: me
6: cierta.
2: Me fue bien, me fue muy bien. ¿Sí? Ni me recuerda porque me devuelvo.
6: Palabra cierta.
2: Sí. Entonces, Acuarios sentirá cierto estrés más que nunca en el día de hoy, sobre todo por la carga laboral. De pronto hoy vas a tener muchos compromisos, vas a tener bastantes requerimientos, que se dice, ¿no? Sí, gracias, en la parte laboral, gracias periodista, muy amable. Entonces eso puede pasar hoy con Aquarius, tienes que tener también como cierta paciencia. Parece que de pronto esta temporada del año te está sentando pues de pronto bien para algunas cosas, pero repito, en la parte laboral pues va a ser un día de bastante demanda, de bastantes solicitudes, y pues digamos que puede dar con algo interesante. Siempre es bueno tener un as bajo la
7: manga.
2: Exactamente, Acuario, para que lo tenga presente. Hablemos de
7: Piscis.
2: Piscis, hoy tienes que empezar el día, mejor dicho, con muchísimo optimismo, tu merced. Porque recuerda que el día te da energía, la meta la pones
7: tú.
2: Exactamente, Piscis. Eso, oiga, qué buena canción, tu merced. Para hoy miércoles cae bien. Sí, entonces, sí, sí. Hay que ser optimista, Piscis. Digamos, sobre todo hay que tener claro, y es que debes tener esa mentalidad de optimista, pero con los pies en la tierra, porque corres el riesgo de perder a lo largo del día perder alguna situación por motivo, digamos, que pronto usted ni se explique. Pues puede ser que la rutina diaria te aburre demasiado y pues eso te va a llevar a cierto descuido. Entonces, muy bien por el optimismo, pero muchas veces, como ya conoces la rutina, ya te sabes todo el trajín, entonces puede llegar el exceso de confianza, y el exceso de confianza nos hace equivocar muchas veces, nos hace errar, y en ocasiones en el momento menos oportuno. Eso se llama la ley de Murphy, ¿no? Tu merced, exactamente.
6: Sí.
2: Bastante que hemos leído todos acá y lo hemos oído. Y miércoles de retos sería una muy buena pregunta: ¿qué es la ley de Murphy, tu merced, para los retos? Entonces, Pipici, para que lo tenga presente. Y bueno.
0: Y bueno, sí, señores.
2: Quedaron como asustados con la ley de Murphy.
6: No, tranquila, yo sé cuál es la ley de Murphy.
0: Enseguida, ChatGPT. Bueno, a las 7 de la mañana, 16 minutos, hay que recordarle a todos los oyentes que hay 2x1 en el Centro Comercial San Silvestre para que ustedes aprovechen en Deslízate Pista de Patinaje, la pista de hielo artificial que está en el piso sótano. 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
0: Ok, perfecto, ya, ahí está, vamos de una vez. Vamos para Deslízate Pista de Patinaje en el Centro Comercial San Silvestre.

0: Bueno, 7:25 minutos, 7:25 es la mañana del miércoles. Hablemos de miércoles, a ver, empecemos, Arlián Díaz, un miércoles.
1: Oiga, un miércoles, ay, me levanté hoy me levanté bien temprano.
0: Ajá.
1: Dije, voy a dormir 5 minuticos más.
2: Ay, no.
1: Y esos cinco minuticos.
0: Se le fueron los 5 minutos.
1: Se fueron los 5 y yo dije, miércoles, llegué tarde.
0: Miércoles.
3: Sí, tan raro que me esté eso.
0: Pamis. Miércoles.
3: Un miércoles. Uy, miércoles que una llega al trabajo y dice, voy a llegar temprano. Uy, por fin llegó temprano al trabajo.
1: Sí.
3: Y llego y por primera vez veo a Z que llegó primero que yo. ¡Miércoles! ¡Temprano!
0: ¡Miércoles! ¡Oiga, Celis!
2: Ay, no, mi miércoles no es tan agradable.
0: ¿Por
3: no,
0: qué?
3: No, yo me imagino que tu miércoles no debe ser muy agradable. Que digamos.
2: Y un señor conductor, transportador informal, se me ha sabido acercar y me ha sabido decir. Oiga, muchacha, así es que me gustan las mujeres. Yo, señor, debe ser tan atrevido.
3: ¡Qué rico!
2: ¡Miércoles!
3: ¡Dichosa, mija! ¡Que le doy todavía! ¿No le quieran hacer la vuelta?
2: No, señor.
3: Respete. ¿Eso qué le manera feo?
1: Sí.
4: Ahí es donde es acoso.
1: Sí, ahí es donde es acoso. Si fuera bonito, es halago.
3: Hubiera sido un negro así que calzara 45 usted una vez.
2: ¡Uy, claro! ¡Miércoles!
0: Sarita Burgos, un miércoles.
5: Miércoles, cuando te tienes que levantar a las 5 de la mañana y está lloviendo.
0: Oh,
5: yeah. Y esa cama lo llama a uno más. No.
2: Miércoles.
0: Rediseta, miércoles.
3: Uy, un miércoles que de pronto algún hincha, algún equipo llegue y diga, no, hoy tenemos práctica, tenemos entrenamiento. Pero si pierde, lo van a mandar para la miércoles.
0: Bueno, son las 7 de la mañana, 27 minutos, 7:27. Oiga, eso se pone bueno porque van a erradicar un proyecto de ley que se llama Gallinas Libres.
2: Sí,
0: hay un proyecto de ley que se llama Gallinas Libres. ¿Qué busca eso? Busca prohibir el uso de jaulas en la industria avícola por maltrato animal.
3: Ay, ¿en serio?
0: Sí, señores. Con el inicio de la nueva legislatura del recién posesionado Congreso, se abrió un nuevo capítulo en el debate sobre la protección del bienestar animal en la industria avícola. La senadora Esmeralda Hernández, junto a la plataforma Alto, impulsa un proyecto de ley que busca prohibir el uso de jaulas para gallinas, una práctica que, según la iniciativa, afecta a su bienestar. Según denunció la senadora Hernández, varias industrias del país continúan utilizando jaulas de batería para mantener confinadas las gallinas durante toda su vida. Además, señaló que ese sistema ya fue prohibido en varios países de Europa debido al sufrimiento y la crueldad que, según indicó, genera para los animales.
5: Oiga. ¿Cómo evoluciona la ciencia?
2: Y un tema bastante importante, interesante en estos momentos, porque estamos viendo el tema de las leyes animales, cómo sí están funcionando.
0: Sí, señores.
3: Pero esas gallinas son que gallinas que, o sea, nunca las pueden encerrar o cuando, pues porque cuando las tienen en un, por ejemplo, en un galpón deben estar encerradas, deben, creo, porque pues es la mecánica.
0: Es que el galpón es más grande que la jaula, entonces lo que están haciéndoles con las empresas grandes, las comercializadoras de gallinas o de pollo, es lo que quieren hacer, que no estén en la jaula chiquitica. Recordemos que las colocan en jaulas chiquiticas para engorde, para que luego quede ahí mismo,
2: para sus
0: entre
2: procesos,
0: otras cosas,
2: ¿no?
0: El proceso. Entonces están buscándolo y están viendo como maltrato animal esa cosa.
3: O sea que ya usted no puede ir a, bueno, de pronto no sé si usted lo haya visto, ir aquí a, por ejemplo, en Barranca, aquí abajo a las agroveterinarias o al almacén agropecuario y encontrar los pollitos encerraditos.
0: Me
3: ya eso se debe hacer.
0: Me imagino que no.
2: Creería que por ahí va.
3: ¿Se acuerda que uno va y lo compra para los niños y es?
0: Me imagino.
3: Igual se llama como gallinas libres. Se llama
0: gallinas libres.
3: Yo le adelanté a esa ley ya, tú me sé, porque yo tengo el gallo libre ya.
5: Pero Pame.
2: Se nota que hoy es miércoles.
0: Exacto, ese gallo.
3: No, yo como lo voy a tener encerrado, el gallo tiene que estar abierto.
0: Ay,
1: qué horror, en serio.
0: ¿Por qué?
3: Pero usted no ha ido a la casa, allá hay un patio grande y hay un gallo.
0: Ajá.
3: ¿Quiere adivinar el gallo en mi casa?
1: Yo una vez la vi y le dije, eso es maltrato animal, oye.
3: Deje libre el gallo.
0: Bueno, si
3: ahora, si es por ahí, hay que mandar a más de una que tiene ese gallo, mejor dicho, encerrado y no lo dejan que ventile.
0: Maltratado, oye. Oiga, aprovechemos y hagamos un trío, ¿no? Hagamos un trío rápidamente.
3: Sí, Arlián
0: Díaz.
1: No, que comiencen los profesionales y yo los sigo.
3: Pero no piense así, papi, porque usted confianza, seguridad.
1: Ahorita que venía subiendo me dijeron, cuidado, va a echar un chiste malo, pero que mejor no baje.
3: Lo intimidaron de una vez, lo intimidaron.
0: ¿Bachata de ayer?
2: A mí me dijeron lo mismo. Oiga, qué chiste los de Balambito, subiendo las escaleras.
3: Uy, ¿en serio? Oiga, no, pero no sean así. El niño la hace bien, él hace bien.
0: A ver, remanga, échese un chiste, a ver, venga, le cambio la cortina.
3: No, pero tema Balambito y yo quedamos para la otra entrada, porque eso te remanga. Sí, ya,
1: eso va a estar malo, Matine. Buenos días, Pamelita, está bonita, Pamela.
3: Mira, tu merced, se nota que tiene.
5: Se encontraron.
3: Se nota que tiene millón y pico en Nequi hoy, ¿no?
0: 1,750,000
5: 4 por 1,000

0: estaban comiendo.
1: Caníbales.
0: Estaba familia caníbal, estaba comiendo.
2: ¿Qué comían?
0: Sí, estaban comiendo, estaban ahí en la mesa cuando el niño le dice a la mamá: mamá, mi abuelito huele a feo. Uy, mi abuelito huele a pincho, huele a feo, huele horrible, mamá. Le dice a la mamá: bueno, apátalo y te come nada más el batimento.
3: A ver, cambiamos, se coordina.
4: ¿Quién va? No sé, mandela.
3: A ver, papis.
4: Vamos a ver que Malambo está buscando en internet chiste. Mira, ese celular ahí buscando chiste.
2: Está fuertemente trabajando.
4: Llega, imagínense, vamos a seguir. Yo voy a echar otro de caníbal entonces también. Imagínense que llega el niño pastucito. Le dice: chica, mami, yo estoy ya cansado, yo estoy mamado de ese bullying que nos hacen allá en el colegio. Me lo hacen a mi hermano, a mí, a mi hermanita, a mi primo. A todos nos están haciendo bullying por culpa suya, mami. Le dije: pues chica, ¿por qué usted me dice eso? Que por culpa suya mía le están haciendo bullying. Sí, mami, ya nos están tratando de caníbales.
0: ¿De caníbales?
4: Sí. Y además de zombies también, mami, nos están tratando allá en el huepóchica colegio, ese bullying tan arrecho que nos hacen. Mira, ¿por qué me dice eso? Y sí, mami, nos tratan de caníbales porque dice que el vecino se la come a usted cada rato.
2: No.
0: Aquí
2: va. Cortina personalizada a Malambito, yo, porque
3: le dio miedo, Arlian.
5: Cuando tenga chiste, yo digo.
3: Ese es el de María.
2: Yo apoyo tu emprendimiento.
3: Arlian.
5: Bueno, que ¿cómo se llamaría?
4: Está inventando.
5: No, se me olvidó el chiste, en serio.
2: Es que internet está fallando.
4: Es que no tiene. Bueno, ¿en serio usted nos hace eso, Arlian? ¿En serio?
2: Arlian.
4: Tengo que quedar tan alta la vara
2: que. Te voy a intimidar.
4: Sí. Ay, mire, chacarito. Ay, es un puchero.

0: Oiga, ¿qué le falta a Barranca Bermeja para ser una gran ciudad? Es el tema del día para que ustedes participen en esta mañana de miércoles mitad de semana.
1: Oiga, hoy vamos con saludos de... saludos no, eso es este... En el mundo versus en Colombia se dice...
0: ¡Con Pami!
1: Oiga, tú merced, imagínense, vamos a ver cómo dice una persona en otros países cuando tiene dolor de cabeza, por ejemplo.
0: A ver, ¿cómo se dice?
1: Pues dolor en México, ¿cómo dicen en México cuando tienen dolor de cabeza?
2: ¿Cómo dicen, güey?
1: Dicen, ¡no mames, qué chingo dolor de cabeza!
0: ¡No mames, qué chingo dolor de cabeza!
1: Como dicen en España...
0: A ver, tío...
1: Tengo un dolor de cabeza que es la hostia.
0: Tengo un dolor de cabeza que es una hostia.
1: ¿Cómo dicen en Colombia?
0: ¿Cómo se dice en Colombia?
1: Diga, yo no he tomado tinto hoy, pero.
2: Y sí, oye.
0: Oiga, tiene toda la razón, mami. Bueno, son las 7 de la mañana, 42 minutos. 7:42, ¿ya tomaron tinto?
2: Carlos, ¿ya está el tinto?
3: Oiga, el dolor de cabeza por tinto sí existe.
0: Sí, sí, sí. Y la quitada del calor también, ¿oyó?
3: Sí, le quita el calor.
2: A las 4 de la tarde un tintico.
0: No, no se ha confirmado. No se ha confirmado científicamente.
2: Pero sí por los barranqueños.
0: Pero por los barranqueños sí. Usted toma un cafecito, 2 de la tarde, 4 de la tarde, 3 de la tarde. Uy, y el calor se va.
3: Con pan, con pan.
0: No, pues.
2: No, la dieta es mala. La dieta
3: que tienes hambre.
0: Ya, eso es hambre.
2: Usted ha desayunado, ¿verdad?
4: Hasta el estrés, el mal genio, todo sale.
2: Así que manden unas arepitas de huevo.
4: Oiga, pero quedaron de traerlas hoy.
1: Ay, sí. Oiga, mire, no que lo van a echar de la cara. Ah, perdón. No.
0: Bueno, ¿qué está pasando con
1: aquí,
0: Apple? Mira,
1: aquí yo voy a hacer alguna aclaración y voy a tirar un facto y los compañeros me respaldan.
4: No.
1: Lo que pasa en Arriba Yarguía se queda, ¿eh?
4: Arriba Yarguía.
0: Saludos especial para Juan Piña. Un abrazo especial.
1: Ah, sí, Juan Piña, porque está ahí.
4: Carlos Piña.
1: Él dijo que
2: Carlitos,
1: te
4: estamos esperando
0: aquí
4: en Arriba Yarguía.
0: Carlitos, somos de 1, 2, 4, 5, 6, 7, 8.
1: Aquí llegamos al
2: payaso. El amigo Juan puede traer el domi.
0: A ver. ¿Qué pasó con Apple?
3: Cambio bueno, les cuento, ya cuántos de acá tienen Apple, muchachos.
1: No, no, no, sé.
3: No, uno, dos, tres.
1: Yo tenía, pero ya
4: Sara tiene el 17.
2: ¿Qué? Oh. ¿Qué? ¿Qué?
0: Y Pro Max que no es lo mismo.
2: Y Pro Max, 256 gigabytes.
1: Mentira, no nos hagan caso porque no falta que esté por allá el de por ahí. Espero que salgamos y nos quiera quitar el celular aquí, solo tenemos
3: sí,
1: Nokia.
3: Totalmente. Oiga, puro Nokia. Para los que no tienen Apple, ya han lanzado y han anunciado una nueva iniciativa con la que buscan que usuarios puedan acceder más fácilmente a comprar un producto o un equipo Apple, ya sea iPhone, uh-huh, Apple Watch, también una Mac y también digamos esos celulares que son de última generación, los Pro Max, y esto con la iniciativa de alquilarlos con un precio nada más y nada menos que una mensualidad de $11.99 por mes.
2: ¿Cómo?
0: Barato.
3: Esta iniciativa es exclusiva en este momento. La iniciativa es exclusiva en este momento solamente en los Estados Unidos, en alianza con Klarna. La comunicación y la compañía permite alquilar lo que yo mencionaba ahorita, iPhone, Apple Watch, Mac o iPad, por una mensualidad que está oscilando entre estos $12 por lo menos, comenzando esta temporada.
2: Todo lo monetizan, Dios sí. Mío, todo.
3: Eso serían unos 21.99 euros. Este sistema de arrendamiento,
0: ¿dólares?
3: Sí, $12.
0: $12, pero pues no son como, ¿qué? Casi 48,000 pesos.
3: Más o menos, sí, 50, por ahí más o menos.
5: 38,343 hoy.
3: El sistema, este sistema de arrendamiento que se encuentra en la Apple Store app, es una tienda online oficial de Apple, permite tener un alquiler de 12 a 24 meses para el iPhone y Apple Watch desde este precio respectivamente, o bien de 24 a 36 meses para Mac y iPad desde $24.99 y $11.99 respectivamente. Al finalizar el plazo de arrendamiento, los clientes podrán actualizar su disposición a la última generación, comprarlo con un pago único o simplemente devolverlo y salir del programa. Obviamente esto tiene sus condiciones,
0: sí,
3: y digamos, usted tiene que entregar el celular
0: tal cual
3: en óptimas condiciones como tal, y de pronto algún rayoncito o algo, eso se lo cobra.
0: ¿Aplica para algunos países o
3: solamente
0: para todos?
3: Solamente
0: Estados Unidos.
3: Sí, es para todos, pero inició la iniciativa en los Estados Unidos.
1: La prueba piloto, pronto, le dicen,
3: sí,
1: a eso.
3: Correcto.
5: ¿Se imagina ese sistema de alquiler aquí en Colombia?
0: No me quiero imaginar. Sino
5: al,
0: no,
5: al siguiente mes, llamando a... Ven acá, necesito que me paguen el sistema, correo de voz.
0: Sí, si no le da miedo quedar reportados.
3: Por no si se da miedo, crédito. No le da miedo, claro, no le da miedo, ajá, a la gente. A la gente no le da miedo quedar reportados. Pero de igual manera, eso debe tener muchísimos requisitos también.
6: Pero lo aquí que yo digo es... alquilar uno para tener un celular iPhone, por ejemplo, pues no, pues yo no le veo lógica, porque
2: no,
6: tampoco,
2: para presumir algo que no es de uno, para eso paga la mensualidad de comprárselo.
6: De pronto, no sé, de pronto digo yo las
3: pero si tú no tienes el poder adquisitivo en este
2: pero
3: momento,
2: pero si tienes para pagar una mensualidad, no, que el poquito va reuniendo.
6: Le digo que yo no lo haría, de pronto le digo, le creo, no sé si más por las iPads, que se llaman,
5: pero por lo menos
6: son las, ¿cómo se llaman? Son pues de pronto por cuestiones de trabajo, pero por lo menos, para mayor rendimiento o cositas así.
5: Pero por lo menos el celular que lo tenga alquilado y que tenga plan, pero hay quienes tienen iPhone y tienen son paquete de datos.
1: Sí, esa sí es verdad.
3: Yo tengo paquete de datos.
0: Igual, bueno. Igual, eso se vale, porque es que usted, yo tengo datos, pero sí que me paso a comprar paquete, porque es que, digamos, los operadores hoy en día le dicen, no sé, tiene un valor fijo y lo tienen desfijado, es que porque le cobran 40 ese mes, el próximo mes 42,000, sí, le bajan a 39, después a 46.
2: Así es mejor. Vamos, le baja, a mí me sube.
0: Sí. Bueno, le dejan el precio que es, le dejan el precio que es, después lo vuelven y lo suben, vuelven, lo dejan el precio que es cuando se reclama, y en cambio, usted compra un paquete de 35,000 pesos mensual, total, sabe lo que tiene. Ya.
3: 30 días le dura.
0: 30 días, ¿sí? 30 días, o sea, lo compra. Y es igual el servicio, porque usted tenga plan o no tenga plan, es malo. Ya. Si sí, la señal se va, se va.
3: Y si se va la luz, se va la señal también.
0: También. Sí, señores, 7:48 minutos.
1: Yo
0: sí me considero
1: que tengo un buen operador, pero no voy a decir, porque entonces se sería publicidad, entonces se bajarían para allá, pero yo sí creo que tengo.
3: ¿Cómo, Sara?
1: Sara ya me hace acordar a Avatar siempre que me hace así.
7: ¡Ya!

0: dejaste crazy, mi amor.
1: Oiga, crazy con esa super mañana de miércoles, 7 de la mañana con 56 minutos a través de los 102.7 de Yari Guíes en este miércoles sabroso para quienes buscan comodidad, estilo y buen precio. 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
4: Las 8 en punto.
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0: Ok, 8 de la mañana, 6 minutos, 8-6, el humor a cargo de Pamela Ginette.
2: Ah, bueno, vamos con el humor de Pamela, tu merced, así es. Oiga, imagínense que estaban en, este es un chiste malo, la verdad. A ver si no va a echarlos todos, bueno, porque no. Después de pronto intimidamos a alguna gente de otros lugares. Le vamos a hacer todo malo, imagínense. Este es un gatico, estaban así por el techo, iban así los
0: un gato pasuso.
2: Sí. Iban así por el techo, así los gatos, tan, que un gato solo.
0: Gato.
2: Se subieron dos perros y sacaron esa mano de gato de los techos. Se fueron y quedó un gatico solo.
0: ¡Ay, qué pecadito!
2: Y el perro así le ladraba y en el idioma el otro lo transcribía. El uno decía, ¡wah, wah, wah! Y el otro le decía, ¿qué usted quiere? ¿Usted cómo se llama? Y el gatico así, ¡miau, miau, miau! Y yo, si ve, ese no es un perro, es un gato. Dijo, ¿cómo así? Entonces no puedo hablar tus idiomas.
0: Ella lo advirtió.
3: Sí, que era malo.
0: Dijo que era malo.
2: Pero no es ni tan malo, el chiste peor.
4: Sí, es sí. Normal, como los que tira malambito.
2: Uy, bueno, no, yo no le vuelvo a decir nada porque lo intimidamos. Ahorita sentí que el intimidamos.
1: No pasa nada.
4: Malambito,
1: no pasa
4: nada. Rin, rin.
0: ¿Rin, rin? ¿Sí? ¿Lo quiere o qué?
2: Hizo a la esa. Ahora sí, a ver, vamos a ver.
4: Date, nene, date.
2: Yo apoyo tu emprendimiento, eres el mejor en esto. Mejor dicho, no va a ir con nada.
1: Oiga, en una cantina le cuento que estaba un señor tomando solo, un muchacho. ¿Sí? Tomando solo ahí sentado en su mesa.
0: Y
1: el hombre, sí, el hombre estaba en una bicicleta y la dejó afuera en toda la puerta de la cantina.
4: Atrás, sí.
1: Sí, estaba ahí la bicicleta. El hombre fue al baño y cuando regresó ya no estaba la bicicleta.
4: ¿Cómo?
1: No estaba la bicicleta y el hombre dice, vea, como no aparezca la bicicleta, va a pasar lo mismo que pasó en el corregimiento del centro.
0: ¿Qué pasó?
4: ¿Qué pasó?
1: Y todos. Y el hombre repitió a los 3 minutos, como no aparezca la bicicleta, va a pasar lo mismo que pasó en el corregimiento del centro. Y todo el mundo se alarmó, le vamos a buscar en la bicicleta este más, sí, porque claro, va a pasar algo raro aquí. Imagínense. Ojo con eso y tal. Y el hombre otra vez, voy a ir al baño, regreso y como no aparezca la bicicleta, les cuento que va a pasar lo mismo que pasó en el corregimiento del centro.
0: ¿Qué pasó, mano?
1: El hombre fue al baño y cuando regresó ya estaba la bicicleta ahí.
0: ¡Ay, qué bien!
1: Ah, el hombre se sentó, se tomó su cervecita y tal y se le acercaron, señor, una pregunta.
4: ¿Qué pasó?
1: ¿Qué fue lo que pasó en el corregimiento del centro? Que me tocó venir a pie.
2: Así es. Claro, él se tiene confianza con el chiste. Bien, bravo, bravo. ¡Tú puedes!
4: Tania lo escuchó, Tania.
0: Va mejorando poco a poco. Los consejos que le da Tania antes de subir a las escaleras le sirven.
2: ¿Por qué no contó eso entonces ahorita que estábamos los tres?
1: Porque estaba intimidado. Ay, ¿qué?
0: Ay. Sara Burgos, ¿qué está pasando? ¿Qué noticia es?
4: Parece que me
0: va
4: a decir qué chiste.
0: ¿Qué noticia? Para que todos se enteren, salgan de casa. Recordemos que hace 8 minutos muchas oficinas abrieron ya las puertas. Almacenes se están laborando. Así que todos ustedes que van de pronto un poquitico tarde o que van saliendo de casa, o sea, apenas están levantando, despertando, están escuchando Arriba Yariguíes y se enteran de las noticias.
5: A esta hora, contarles que Santander se convirtió en el primer departamento del país en contar con un centro de excelencia dedicado exclusivamente al tratamiento de pacientes con depresión. Esto, una iniciativa que busca brindar atención integral a personas con cuadros moderados y severos, especialmente a quienes no han respondido a los tratamientos convencionales. Les contamos que uno de los aspectos más innovadores del nuevo centro es la incorporación de terapias avanzadas drogas, entre ellas la aplicación de ketamina, bajo estricta supervisión. Es un tratamiento que ha mostrado resultados alentadores en pacientes con depresión. Este procedimiento forma parte de un abordaje especializado que incluye lo que es la valoración psiquiátrica, el apoyo psicológico y el seguimiento permanente por un equipo multidisciplinario. Con este nuevo centro, Santander fortalece su liderazgo en la implementación de tecnologías y procedimientos de alta complejidad en la salud mental.
0: Ok, Sara, muchas gracias. Son las 8 de la mañana, 10 minutos. Oiga, algo lamentable sucedió en el ámbito político. Un líder político, pues, fue noticia y sigue siendo noticia en Barranca Bermeja porque falleció. Hace parte de la Comuna 3 de Barranca Bermeja. Se trata de Rogelio Escarpeta.
3: Así es, contarles que la tarde de ayer se conoció el fallecimiento de Rogelio Escarpeta, líder comunal de Barranca Bermeja, comuna número 3 del puerto petrolero, pero además es concejal de la ciudad. Se conoció que también fue veedor ciudadano, es presidente de la Junta de Acción Comunal del barrio 20 de enero, quien también por muchos años lideró el famoso y llamado Fandango del 20 de enero, dejando así un importante legado de servicio, de liderazgo y de participación ciudadana en el distrito de Barranca Bermeja. Familiares, amigos y dirigentes comunitarios hoy lamentan profundamente su pérdida y recuerdan el compromiso con las causas sociales y con el bienestar de Barranca Bermeja. Recordemos que también realizó importantes labores sociales en barrios estratégicos de la ciudad y muy reconocido en la comuna número 3 fue Rogelio Escarpeta por cada uno de esos aportes que le hizo a los barrios aledaños, precisamente al 20 de enero.
0: Ok, listo, Sara. Olga, muchas gracias por la información. A esta hora, 8 de la mañana, 11 minutos, 8:11. La segunda parte del horóscopo también está acá con la maestra Pamela Ginet en la mañana del miércoles.
2: Bueno, vamos a ver, tu merced, el oráculo que nos depara para los signos en ese momento. Vamos a comenzar con Cáncer.
6: ¡Cáncer!
2: Bueno, Cáncer, es un día en el que, pues, definitivamente estar pendiente tanto de las cosas de los demás, en el buen sentido de la palabra, es decir, preocupándose sí. tanto por los asuntos de otros, por las cargas, los problemas, por esas situaciones que se les han presentado a personas de la casa o incluso personas que son, pues, importantes para usted. Y incluso muchas veces no son ni siquiera personas tan importantes, sino que Cáncer tiene ese como sentido de empatía con las cosas de los demás. Entonces ha estado últimamente como pendiente de toda esa situación y eso hoy puede pasarle factura a Cáncer. Has estado tan activo, tan pendiente de otras personas que también has descuidado mucho tus prioridades, tus cositas. Hay que tener también atención porque hoy puede haber un llamado de atención o una observación de diferentes personas hacia ti, a no ser que sea algo que verdaderamente te incumba o que te pueda afectar. Por ejemplo, un llamado de atención de tu jefe en este día, pues puede ser algo para que le prestes atención en todo lo que, pues, se ha venido presentando también en la parte laboral. Hay que centrarse más en todo lo que es el aspecto sentimental, porque eso puede ayudarte, Cáncer, a que llegue un buen momento en cosas del corazón, en cositas de una nueva relación o de fortalecer la que ya tienes. Así que a prestarle atención a esa relación, Cáncer, o a ese momento, y cómo evaluar o cómo evolucionar la parte sentimental para el día de hoy. Además, también te toca compensar a esa persona especial. Demuéstrale lo mucho que tu merced le quieres en este día, porque, pues, hay que, como ya te dije, si tienes la relación, fortalecerla, Cáncer. ¡Géminis!
6: ¡Géminis!
2: Hoy, Géminis, las cosas van a ser algo, digamos, pues, digamos, complicadillas o difíciles en la parte sentimental. En este terreno, pues, Géminis, vas a experimentar diferentes cosas que no va a ser todo color de rosa, como se llama. De pronto, desde hace tiempo tienes diferencias a diario con tu pareja o incluso con tu expareja o, bueno, con alguien que hay o hubo un diferente encuentro sentimental, un vínculo, muy bien.
5: Estar pendiente
2: de eso, y oye, Géminis, entonces, para que lo tenga presente hoy, no intente de pronto mantener una conversación para aclarar o para dar explicaciones, porque definitivamente hoy no es el día, tu merced. Hay que tener esa sabiduría, esa prudencia. No intentes mantener esas conversaciones ni arreglar las cosas. Mejor dicho, hoy no es el día para hacer las paces. Las cosas no es de pronto para que usted se estrese hoy por eso. Además, también, si usted mira, pues no es algo que le vaya definitivamente, se acabó su vida, su mundo, sus cosas, sino que sencillamente, pues, déjelo ahí y después mira cómo reparar eso. O si ve que ya no hay solución, sencillamente pase la página y listo, se acaba eso, tu merced. Esto pues se debe también a que no estás de pronto adoptando pues cosas como melodramas o cositas así, no estás para eso. Mira muy bien todo lo que tenga que revisarse, cómo has de colocarte en cada momento y luego resolverás el problema. Eso es para la gente de
0: Géminis.
2: Géminis, así es. Hablemosle ahora también a Taurus.
6: ¡Taurus!
2: Bueno, Taurus, si hoy de pronto es el día donde sientes en algunas cosas cierto bajonazo, cierto agobio, cierta incertidumbre, pues digamos es porque de pronto no encuentras la solución a ciertos problemillas que aparecen a diario. Eso no es para desesperarse tampoco, hay que, digamos, utilizar la creatividad y encontrar otras fórmulas de cómo sí poder dar solución a esas cuestiones. De todas formas, no se preocupes innecesariamente, hay que también mirar el tema del trabajo, cómo te puede estar funcionando bien para estos días. Hoy, Taurus, tu signo te confiere una personalidad muy válida en el terreno profesional. Si hay problemas, son, digamos, que cositas que se pueden solucionar y que se puede también saber sobrellevar, y no, pues, de pronto es que sea tampoco el fin del mundo ni el apocalipsis zombie que tanto nos han vendido en las películas.
0: Ok.
2: Sencillamente hay que manejar las situaciones para que no vayan de pronto, como se dice por ahí, a ser una tormenta, un vaso de agua. Sí. Entonces, eso es lo que dice el oráculo. Hablemosle también a Aries.
6: ¡Aries!
1: ¿Qué pasa con Aries?
2: Aries, si se sientes hoy un poquito insatisfecho, insatisfeche,
1: sí, yo
2: también, con ciertos resultados que esperabas alcanzar o con la vida en general, pues Aries, tal vez sea debido a que te fijaste algunos objetivos que estaban fuera de tu alcance, sin embargo, pues quisiste como asumir ese reto. Últimamente, te estás planteando a diario de forma, digamos, no muy positiva, sino que estás viendo más como los errores o las cosas que no funcionaron, y eso pues te puede también pasar factura hoy, Aries. Así que eso te está trayendo como un bloqueo, una energía que es muy buena, la energía de Aries, ¿sí? pero se ha bloqueado por esas cuestiones que está viendo, es como las cositas, no las positivas. O sea,
5: lo negativo atrae más negativo.
2: Exacto.
5: Que pensemos en positivo.
1: La ley de la gravedad, claro que sí.
2: Muy bien, así es. Tú me dices, miércoles de reto, ¿no? Entonces, para que no se le olvide. Entonces, ya lo sabe, Aries, no dale tanta importancia a esas cositas negativas porque hace que Ceres vaya a arriesgar más cosas negativas. Y bueno.
0: Listo, 8 de la mañana, 17, la segunda parte del horóscopo a través de la emisora que se escucha más.

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0: Oiga, vamos para adelante en ese miércoles.
1: Vamos
0: para adelante como le gusta a la gente.
2: Para allá, para allá.
0: Si usted de pronto se levantó hoy de mal genio, si se levantó estresado,
1: rejardío, aburrido.
3: Amargado de la vida, de la existencia, que parece que le ha tragado sal, pimienta, limón y ají.
0: Tome café y verá que se le pasa un poquito. Y de pronto, si todavía está amargado algo, acuéstese de nuevo, como dice Sara Burgos. Acuéstate de nuevo y te levantas nuevamente tipo 10, 11 de la mañana.
2: Pones yariguíes.
0: Es correcto. Y te alegras la vida, te alegras la existencia, Freddy Zeta.
1: Oiga, claro que sí, a estar activos y conectados con los 102.7. La situación es la siguiente. En Barranca Bermeja, obviamente sabemos que ¿cómo es que dice el refrán? Por aquí uno de los amigos le dicen, no, es que Barranca es como que donde el diablo dejó el trinche, ¿no? Le dicen a uno, sí, por el tema del calor, de la temperatura. Sí. La bella hija del sol, el abrazo cálido de Colombia. Bueno, tenemos diferentes puerto petrolero, tenemos diferentes como seudónimos, tenemos diferentes situaciones. ¿Ustedes aplican algún truco para poder dormir en esos días de temperaturas altas? Que mejor dicho, uno siente que no encuentra acomodo por ninguna parte, que incluso usando a veces hasta ni el aire, como que siente uno que esté enfriando, refrescando la habitación, ¿no? Pues, algunos errores que cometemos para dormir con esta situación de las temperaturas altas y que pues no nos hemos dado cuenta.
2: ¿Qué pasa? ¿Cuáles?
1: Errores comunes. Uno es el del ventilador. Y es apuntar el ventilador directo al cuerpo toda la noche. Pues dice que ese es el más repetido, pero se dice por diferentes especialistas que esto no enfría pues la habitación, sino que solo mueve el mismo aire caliente de un lado al otro, y la sensación de alivio es momentánea y engañosa, porque la temperatura real del cuerpo no baja.
2: Okay.
1: Sí. De pronto les ha pasado eso, que usted no, es que el ventilador bota aire caliente y uno nada, como que no encuentra la cómoda.
4: ¿Sabes cuál he hecho yo? De colocarme la toalla mojada.
5: Fría, mojada,
4: sí. Pues con agua. Después de que me bañé, la toalla como queda húmeda, entonces me la coloco encima.
2: Y así se queda dormido.
0: Ahora quiero preguntar
5: muchas
0: algo.
5: Muchas personas se la colocan con el agua fría.
2: O la meten en el congelador y la sacan para dormir.
1: Se la ponen. Yo, a un amigo se la ha puesto en la cara, pero que tiene la cara muy fea, entonces le pongo la toalla en la cara para no verlo bien.
2: Incluso hasta ponen las camisas de vestir o los chores en el congelador y se lo ponen.
0: Ya estoy apuntando.
2: Para estar frescos.
0: Ya estoy apuntando ya, tranquila.
1: Yo he aplicado la camisa cuando recién llegué a Bogotá. Una vez que viví en Bogotá un tiempo, llegué acá a Barranca y me pateó duro el calor. Yo tenía que meterla, sí, en serio, yo me metía a ducharme y metía la camisa a la nevera.
4: Sí. Han hecho la de quizás que está haciendo demasiada calor y se van para la ducha y medio se chispean agua en el cuerpo y se acuestan.
5: Sí.
4: Uh-huh. Sí, porque cuando queda medio chispado, cuando se acuesta, la espalda está mojada también, entonces ya queda como la sábana, el colchón mojado, entonces ahí queda como fresco.
0: Bueno, eso es. Ahora yo pregunto algo antes de que Freddy siga. ¿Será verdad de que de pronto uno lavando el ventilador o algo, o sea, lavando,
1: limpiando?
0: No, porque yo por lo menos
1: en Colombia funciona, aquí en Colombia funciona eso.
0: Y echa más fresco.
1: Ajá. Uno dice que echa más fresco.
2: Claro.
0: Uno dice, eso es lo que quiero saber, siente, si es un mito o eso es una realidad, digamos.
2: Yo creo que entonces puede ser algo psicológico.
1: Pero lo cierto es que uno lo hace y dice, sí, ahora echa más fresco.
2: O que se mueve más rápido, de pronto.
1: De pronto. Vea, entonces, ese es uno. Otro de los errores es programar el aire acondicionado a 20 grados o menos. Muchas personas creen que mientras más frío, mejor se dormirá. Pero diferentes especialistas también dicen que esto provoca un choque térmico que interrumpe el sueño profundo en diferentes horas de la noche, a mitad de la noche, por decirlo así. Además de, obviamente, resecar la garganta a menos de 20 grados.
0: Tapar la nariz.
1: Y, obviamente, también la gente dice que la rinitis, las fosas nasales. Y también disparar, pues, obviamente, el consumo de energía. Recuerden que entre menos temperatura al aire, más consumo de energía, ¿no? Sí. Y pues obviamente acá no es que llegue muy barata la energía que llegamos en Barranca.
5: O sea que más o menos debe estar en ¿qué? ¿En 23?
1: 23 para arriba.
0: 23.
4: Pues, ahora 24, ese máximo 26.
0: Ese es el ideal, el 23 es el ideal.
1: Ya le voy a dar también otro truquito de la temperatura. Otro error, ¿no? Que para ahorrar energía, entonces encendemos el aire es cuando ya nos vamos a dormir o justo antes de dormir, sino que se recomienda que hay que hacerlo entre 30 y 60 minutos antes de...
4: Sí, lo aplico yo.
5: Yo también.
4: Eso hasta una hora antes.
1: Ese para climatizar la habitación, porque pues durante el día recordemos que las paredes, la cama, el closet, lo que tengamos en la habitación absorbe la temperatura. Uh-huh. o el calor, y pues obviamente pues que sea media hora por lo menos antes de dormir para que ya eso esté

0: de que el cuerpo cuando siente que algo le invade, que no es de él, se activan las defensas, ¿no?
1: Y de una lo rebota, claro.
0: Y de uno. Entonces viene el rebote donde el cuerpo siente ese choque térmico de que si tengo calor y nos duchamos con agua helada, pues obviamente el cuerpo quiere como defenderse, y lo que hace en ese momento pues es que se cierran los poros y se retiene el calor, o sea, no nos refresca totalmente, y por eso minutos después volvemos a sentir la sensación de calor. Otro error es abrir las ventanas durante el día, donde el sol está en la temperatura alta, que para que refresque. Pero resulta que, ¿sabe qué es lo que pasa?
2: ¿Qué pasa?
0: ¿Qué es lo que se logra? Es que entre el aire abrasador, que muchas veces viene de la calle, ese aire caliente también, se mete pues a la habitación y también se absorbe por la pared, por la ropa, por lo que tenemos en la habitación. Y obviamente, pues durante la noche vamos a sentir más temperatura alta porque está acumulado todo ese calor dentro de la habitación. Otro error, dormir, como se dice, encogido o abrazado con la almohada.
2: Okay.
0: Aunque parezca una posición cómoda, el calor corporal queda atrapado entre los pliegues de la piel, sobre todo en axilas e ingles, y en lugar de dispararse hacia el aire, el resultado es que el cuerpo suda más y tarda menos en enfriarse.
1: Sí, claro.
0: Entonces, también, pero es que ahí el vecino le dice, abra las piernas a la vecina, abra las piernas, para que la ingle le ventile.
2: Sí, pues, de carocha.
1: ¿Cómo?
0: ¡Miedo, Marce! Bueno, para eso debe ser. Oiga, ¿cómo corregir rápidamente esos errores? Para el ventilador se recomienda que, pues, este tema de la ventilación lo que tiene que hacer es que ponerlo en modo, digamos...
1: ¿Giratorio?
0: Giratorio, sí, que no se quede directo.
2: ¿Modo avión va a volar o qué?
0: Sí. Realmente el término técnico es oscilante.
1: Ok.
0: Entonces, y así pues la brisa sale de la habitación, ¿sí me entiendes?
3: Yo no me quiero imaginar, lo estoy diciendo por allá en la casa al sobrino, a la sobrina, a la mamá. Colóquelo a oscilar.
0: ¿Ah? No, sí, imagínate.
1: Oiga, le voy a dar un bonus track.
0: Espere, que se tiene terminado. No, sí, ya voy. Entonces, espera, rápidamente. La clave para el aire, lo que les decía ahorita, ¿sí? Es mantenerlo entre 22 y 24 grados en la temperatura, encenderlo antes de acostarse y usar el modo sleep para que la temperatura suba de forma gradual durante la madrugada, en lugar de mantenerse fija una temperatura durante toda la noche.
3: Y mantenerlo limpio, los filtros.
0: También todo eso.
3: ¿O yo?
0: Mira, sleep, para allá, para la vecina Virgelina, doña Virgelina, sleep es lo que se aparece ahí, sleep, tu merced. Exactamente, ese es el sleep. Entonces son los trucos que pueden funcionar. Hay muchos más, pero creo que ya el tiempo no fue.
3: Ok, sí, señores, 8 de la mañana, 34 minutos, 8:34 en la mañana de ese miércoles.

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1: 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Es ahora a través de Yariguí. 102.7 es la emisora de la sabrosura, de la alegría. Y la emisora que en ese momento conecta con el oráculo, que conecta en ese momento con la tercera parte del horóscopo en Yariguí. 102.7, Pamelita.
2: Así es, tu merced. Muchas gracias por esa presentación. Qué presentación tan elocuente acabas de hacer, tu
1: elocuente. Merced.
2: Así es.
1: Me acuerdo de la señora Eloísa.
2: Eloísa, elocuente. Sí. Ah, bueno, tu merced. Oye, doña Eloísa también, que siempre está conectada con
1: Yariguíes.
2: Señorita, para usted, tu merced. Hablemosle a Leus.
1: Leus.
2: Bueno, ¿qué pasa, leones, leonas? Hoy tienes que mirar cómo manejas un tema, el tema de tu rutina laboral. Hoy tu trabajo parece tornarse un poco como aburrido, como que, mejor dicho, más que nunca. Como que tienes un bajonazo de eso, de esas situaciones que han estado pasando más que nunca. Eso sí, a pesar de la estabilidad que te está proporcionando el trabajo que tienes, ¿no? Porque hay que tener eso claro.
1: Sí,
2: que
1: totalmente.
2: Los que tenemos trabajo, gracias a Dios tenemos trabajo. Algunas amigas consiguen mucho trabajo gracias al Señor que les colabora, tú merece, con ese puesto laboral, y ahí están trabajando. Vea, ¿qué pasa entonces, Leus? Eso te está proporcionando pues esa estabilidad. Hay forma de hacer, digamos, algo más ameno, y usted sabe cómo es, como ese truco para hacer que las cosas estén como marchando un poco mejor. Hay que plantearse como un reto a diario, hay que ser creativo y además descubrir la fórmula para que usted pueda también, obviamente, disfrutar de su entorno laboral, gente de Leus. Digamos que te asaltan ciertos temores, y eso pues lo puedes decir de pronto en algún momento lo que sientes,
1: sí,
2: pero con mucha prudencia, porque puede llegar a decir cosas fuera de contexto o cosas que pues vayan a ser mal interpretadas. Entonces maneja un poco esa situación, sobre todo en la parte laboral. En el día de hoy, la recomendación para la gente de Leos que nos hace el oráculo. También hablemosle a Desvirgus.
0: ¡Desvirgus!
2: Hoy de Virgus, aprovechando como el movimiento que hay o lo que viene con el tema de la luna llena de Virgus, prepárase mentalmente para asimilar ciertos comentarios, ciertas cosas de personas que quieren provocarte, haciendo algunos o trayendo algunos rumores negativos. Hay que estar preparado para eso de Virgus, y sobre todo pues todo lo que tenga que ver con la parte de proyección a nivel profesional o incluso a nivel laboral también.
1: Sí, profesional, sí.
2: Exactamente. Precisamente de Virgus, ahora viene como ya una temporada donde venga un movimiento bastante activo en lo laboral. Es probable que no te veas de pronto, pues, de pronto muy pausado o pausada, sino que tengan ciertas afectaciones en lo que tenga que ver con el tiempo, cómo repartir el tiempo, cómo compartir y cómo distribuir esos momentos especiales que tanto te hacen falta. Hay que también mirar que debes centrarte más en la parte laboral, ya que es lo que puede aferrarte a mayores éxitos a nivel de futuro, es lo que nos dice en las runas vikingas para The Virgus.
3: Ok, muy bien.
2: ¡Libris!
1: ¡Libris! A ver qué nos trae Libris hoy.
2: Estarás hoy, Libris, en un buen momento para tomar decisiones importantes en tu vida profesional, Libris. Si no te sientes de pronto realizado, si no te sientes cómodo con esto que está pasando, pues empieza a buscar la fórmula de pronto reclamar o manifestar, digamos, lo que crees que corresponde, o cómo buscar una salida pensando en un cambio de empleo, eso sí, pasando pues cierto tiempo. Es decir, usted se proyecta, no, definitivamente yo como que ya en esta vuelta no doy más, yo como que aquí ya esto no fue, ya vi que por acá no era, entonces me voy a proyectar y listo, voy a cambiar un ejemplo de empleo, voy a cambiar de ciudad, no sé, de ambiente, pero pues usted no lo va a hacer de pronto de un día para otro, sino que ya usted trácese esa meta en serio, o esa proyección, hágala en serio para que pueda pues poder toma la decisión, y obviamente, como dicen por ahí, no suelte una sin tener agarrada ya la otra, tu merced. Pues eso te puede ayudar. Ahora te das cuenta de que hay algo que va cobrando importancia a diario en tu vida, es como una creación, como una unión quizás, como una alianza, así que no dejes que se escape esa oportunidad de crecer profesionalmente, Libris.
1: Muchísimas gracias.
2: Bueno, Scorpius.
0: Scorpius.
2: Hoy no es momento para lamentarse tanto, Scorpius, porque encuentras, digamos, diferentes obstáculos para llegar a la meta que te habías propuesto. a veces hay suerte y las oportunidades caen del cielo. Mucha gente que usted sí. dice, oiga, pero yo llevo tanto tiempo intentando hacer esto o queriendo conseguir esto y nada, y llegó este o llegó esta y tal, de una le mejor dicho, le apareció como quien dice la chispita de suerte.
4: Eso
2: oiga,
4: pasa, sí. Sí,
2: eso pasa. Entonces, eso como pasa. Que, uy, ¿cómo así? Entonces, Scorpio, pues bueno, sencillamente no es para que usted esté fijándose en eso, lamentándose en esa situación, no siempre es así y hay que poner mucho de tu parte a diario si quieres alcanzar lo que deseas. Además de tener un poco de paciencia, cambia de pronto de actitud hoy mismo y deja aflorar esa parte analítica de las personas nativas de Escorpio. Entonces, si por ahí no es la cosa, pues esa no es la actitud. Hay que buscar cuál sería. Así que no confíes tanto en los demás que quieren llegar como... Oye, mire, quieren llegar a hacer las cosas diferentes, tu merced. Eso es lo que pasa con Escorpio. Y bueno.
3: Y bueno, listo. Se acabó la tercera parte del horóscopo. Pero vamos también con la reflexión del día para que ustedes estén bien en esta mañana. Analicen, piensen y mire qué es lo bueno y qué es lo malo.
5: Tener razón o ser libre. Porque cada vez que te aferras a tener razón, te encadenas al conflicto. Aunque por dentro sepas que no lleva nada, aunque termines agotado por defender lo tuyo, la libertad empieza cuando dejas de pelear en tu cabeza, cuando escuchas sin necesidad de tener que ganar, cuando te das cuenta de que a veces soltar es más sabio que convencer. Y no porque no tengas razón, sino porque ya no necesitas tenerla. Soltar no es perder, es dejar de desgastarte por convencer a quien no quiere escuchar. A veces, estar en paz contigo vale más que tener la última palabra.

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2: Oiga, así continuamos en esta hora, 9 de la mañana, 5 minutos. Nueva hora musical en Arriba Yariguíes, 9:05, hora de conocer todo lo que es información a través de los 102.7, no solamente aquí en Barranca Bermeja, sino en Santander, todo el territorio santandereano y también en nuestro país y a nivel internacional. Sí. Siempre estamos bien conectados con la información. También con nuestras periodistas Olga Celis y Sara Burgos. Y en ese momento, Olga Celis nos tiene información importante a todos los oyentes en Arriba Yariguíes.
3: Así es, bueno, contarles un poco frente a ese llamado que han realizado las autoridades luego de las 5 personas que fueron capturadas en el departamento de Santander. 5 presuntos integrantes de los del sur fueron enviados a prisión en el departamento de Santander. Esto luego de que un juez de control de garantías impuso medida de aseguramiento en un centro carcelario contra 5 presuntos integrantes del grupo delincuencial Los del Sur, investigados por su presunta participación en actividades de tráfico de armas, asimismo estupefacientes, en el municipio de Piedecuesta, en el departamento de Santander. Los procesados fueron identificados como Brian Steven Quiroga, Sergio Andrés Pinto, Luis Enrique Reyes Marín, Jason Roa Rojas y Marlon Alexis Álvarez Durán. ¿Pero qué se conoció? Pues se conoció que estas personas y las capturas se lograron durante 9 diligencias de registro y allanamiento que fueron adelantadas por la Policía Nacional en los municipios de Piedecuesta y de Los Santos en Santander como parte de una investigación realizada por la Fiscalía. Durante los operativos, las autoridades incautaron armas de fuego, proveedores, cartuchos, cerca de 2.500 gramos de marihuana y también dinero en efectivo. La Fiscalía continúa pues con este proceso judicial para esclarecer la presunta participación de los capturados y determinar el alcance de las operaciones que esta estructura delincuencial adelantaba en la región y por supuesto en el departamento de Santander.
2: Muchísimas gracias, Olga, por esa información importante. Y así continuamos también en Arriba Yariguíes. Oiga, hoy traemos reto también, Pamelita. La gente ya preparándose ya.
4: No, ya eso, la gente está preparadísima por ahí con el tema del reto. Tú me, sí, señor.
3: Miércoles de reto.
4: Sí, es el
3: miércoles de reto. ¿Qué vamos a hacer?
4: Ay, ya le voy a contar. Tranquila, que lo voy a acorchar para que sea en serio.
3: No, matemáticas, no.
4: Y vamos a hacer reto.
2: De todo un poquito, Pami. Claro, así.
4: Ya en un ratito.
2: Bótela toda.
3: De todito.
2: Y a través de los 102.7 en esta hora, bótela toda hoy.
4: Sí, señor. Esperando que Pamela nos actualice o nos haga el reto en el día de hoy, les voy a contar algo rápidamente. Una situación preocupante, compañeros, se vivió en Cali.
2: Cali.
4: Igual eso fue hace como 20 días más o menos, yo estaba leyendo, una chica solicitó, ¿se acuerda que ayer hablábamos de las, les comentaba como esos tips para tener en cuenta antes de abordar un taxi?
2: Sí, correcto.
3: Sí, señor.
4: Bueno, ayer una chica, en estos días una chica en Cali, comenzando el mes de julio, solicitó un servicio de una plataforma de carros, digámoslo, un InDriver, un Uber, llámelo como le llame, pero no fue esa, fue de otra plataforma, otra aplicación. El servicio tenía lo siguiente: pidió la carrera, la llevaron, el costo no era mucho, sino el costo era de tan solo 9.800 pesos, el costo de la carrera. Él la llevaron a su destino, pero la chica tenía un tema visual, y es que pues creo que no podía desbloquear el celular, algo así, no me acuerdo el tema que tenía, o no veía bien, no llevaba sus gafas. Entonces le dijo al señor de Indra, ¿cuánto es? Dijo, no, 9.800. Dijo, mire, hágame un favor, aquí está mi Nequi, por favor haga la transferencia porque yo no la puedo hacer, no sé, en ese momento. Le dio el celular al señor del InDriver, y el man vio, la señora tenía 400.000 pesos en el saldo del Nequi. Resulta que el tipo cogió y le envió el dinero a otro número de Nequi que no era ni siquiera el de él, se lo pasó a un conocido y la dejó con la cuenta en cero. Oh, sorpresa, que la chica pone la queja ante la plataforma y pues dice, pues yo no tengo pruebas de eso, no podemos hacer nada. Y pues es lo que hay, como decimos ahora tanto coloquialmente. Entonces, terrible esta situación, pues creo que pues un abuso, ¿no? Un robo, o igual una estafa. Pero entonces es preocupante eso, por favor, usted no le entregue su celular. Si usted tiene cierta discapacidad, por ejemplo, visual, pues trate de cargar con el efectivo.
2: Claro, no trate de cargar efectivo.
4: Una cosa así, pero también uno se pone a ver, y hombre, es preocupante porque que un tipo se aproveche pues de una condición física de una persona para sacar ventaja.
3: Totalmente.
4: O sea, eso me parece algo tan inhumano, algo tan bajo, no sé, sinceramente, igual como dice por ahí, arriba está el que para abajo ve, y por ahí dicen que uno acá de este mundo no se va sin pagar las que hace.
2: Freddy, y se han perdido los valores porque yo me acuerdo que antes de pronto uno tomaba un bus de servicio urbano, una buseta o algo, y de pronto iba lleno y usted estaba en la parte de atrás y usted mandaba de pronto un billete, lo enviaba hasta el pasaban los vueltos, sí, completos, llegaba llegaba hacia la persona que estaba, sí, dando el billete, se lo devolvían. O sea, y ya hemos perdido hasta los valores, hemos perdido muchísimos principios preocupantes realmente.
4: Eso que usted dice es verdad, antes era un ejemplo, le tocaba, el billete pasaba por 25 manos, sí, ejemplo, y le llegaban los vueltos completos. Ahora usted lo pasa al delante del conductor y que es una sola mano y ya le vuelve incompleto los vueltos,
2: imagínate. No, y a veces ni llega al conductor, a veces no llega porque realmente es
4: ya eso se ha perdido.
2: Sí, entonces, se ha perdido muchísimo digamos esa calidad, esa cultura de nosotros los colombianos. Porque es que realmente ha llegado el dueño de lo ajeno, ha llegado esa persona que es malintencionada, esa persona que no tiene ningún tipo de escrúpulos para poder uno confiar. Ya no se puede ni confiar, Freddy.
4: Ya, eso no es así, lo que dice usted es verdad. Exacto, entonces ya triste porque, por ejemplo, conductores como este señor que sucedió en Cali, pues hacen que se cree el mal concepto sobre todos los conductores. Ya la gente generaliza. Ya sea
2: sí, de esa ya
4: aplicación,
2: sé.
4: Ya tema, no, yo no cojo esa aplicación, no pido un servicio en esa aplicación porque eso todos son una, no sé qué, ladrones. No, si le pasó con alguien, por ejemplo, porque también así como hay buenos conductores también
3: pueden estar. Sí, señor, hace unos días precisamente un conductor de una motocicleta se encontró un fajo de plata, de billetes, oiga, y lo regresó. Lo
4: regresó, sí, ve. Entonces, sí hay personas que tienen esa buena educación o esos buenos escrúpulos, digámoslo de esa manera. Entonces, es triste, la verdad. Y como le digo, así como están esos buenos, que son honestos, pues también a uno le pasa. Y eso, pues ahí yo creo que no vamos a enfatizar en una sola aplicación. Puede pasarle en una aplicación de servicio informal, puede pasarle en una formal. Empresa formal de servicio público. Entonces, es para tener de verdad, pues, mucha conciencia con eso.
2: No nos vayamos muy lejos. Creo que fue la semana pasada o la semana antepasada en Cartagena, este señor...
4: Ah, siempre nos vimos lejos. Está sí, lejos de aquí a Cartagena.
2: Oiga, este señor tomó tomó un servicio de transporte informal, un mototaxi, un pirata, como le dicen, un piri.
4: Ajá.
2: Y el señor le dijo, bueno, no tengo cambio para el billete de 100, vamos a la estación de servicio.
4: ¡Ay, sí!
2: Vamos a la estación de servicio y lo cambiamos allá.
4: ¿Cómo le pasa a uno? A mí me ha pasado.
2: Sí, correcto.
4: Que uno dice, no tengo, pero vamos y yo tanqueo y ahí cambiamos el billete.
2: Sí, claro. Entonces, ¿qué pasó? De que el señor le entregó como que para que él pagara, para que el conductor pagara, este mototaxi, este pirata, recibió el billete de 100 y se fue y dejó el muchacho viendo un chispero. Sí, eso fue en Cartagena.
0: Eso fue en Cartagena, oiga.
4: Sí, él dijo que no nos fuéramos tan lejos, pero yo dije, sí, nos fuimos lejos, porque aquí a Cartagena van como 12 horas, siempre está lejos.
0: Eso fue en Cartagena.
4: Vea, pero yo me quedé aterrado de mirar como la actitud del man, pues el otro hablando por celular, y pues yo lo vi como tranquilo, al que le quitaron los 100 mil. Bueno, él sabrá lo que hace.
0: Seguro era un billete falso.
2: ¿Qué tal que de pronto fuera un billete? No, pero yo no creo, la verdad, no creo. Porque si le dio la confianza de decirle, oiga, vamos a una estación de servicio y lo cambiamos, es, digamos que... Que un acto de fe, como por decirlo así. El hombre se bajó de la moto, hombre, yo pago el billete, yo pago mismo el... ¿Cuánto va a tanquear? 5,000, 4,000, de pronto, ¿qué es lo que vale la carrera? 5,000 pesos, que me devuelvan los 95,000, porque al fin y al cabo la plata es mía.
4: O sea, usted no se hubiera dado de la moto.
2: No, señor. No, eso pero también es desconfianza,
3: uno,
2: malicia.
3: Uno a veces obra de buena fe, ¿no?
0: Bueno, y la otra es, si lo va a dar, hágase nunca se haga atrás de la motocicleta, bájese
2: y colóquese delante y
0: de frente, sí. Ya de la motocicleta. Sí, la motocicleta no tiene reversa.
2: Yo realmente hubiera tirado lo que tuviera por ahí, de pronto
0: alguna... Es que le cogió ventaja, ¿no? El video le cogió ventaja porque queda bastante atrás. Él se baja, llega hasta la isla, ¿sí? Y ahí, ¡pum! Arrancó de una vez y ya no tenía ventaja.
4: Yo creo que más que eso de que yo hubiera hecho yo, sí, porque eso yo creo que... Por ejemplo, el man creo que iba hablando por celular, se distrajo en algún momento, le inspiró confianza. Entonces yo creo que a cualquiera le puede pasar también. Uno dice, sí, no, también. Uno acá viéndolo así a... ¿Cómo se dice acá?
2: A ojo de buen cubero.
4: Sí, a ojo de buen cubero. Uno dice, no, yo hubiera hecho esto, hubiera hecho aquello, pero realmente en el momento pues le puede pasar a cualquiera una distracción o algo. El oiga, caso es que se le llevaron,
2: quedó como que me tumbaron. 9:16 a través de los 102.7 continuamos en Arriba Yariguíes en ese miércoles.

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1: Bueno, los deportes en 200.7 a las 9 de la mañana, 24 minutos, hablando de todo lo que se está moviendo en estos días. Y equipos que se preparan en las pretemporadas, equipos que ya están jugando torneos oficiales, otros que, como han dicho en diferentes lugares, bueno, en algún lugar específico, que algunos equipos están en entrenamientos todavía, que no han querido tomar el torneo en serio porque para ellos todavía no ha empezado el torneo. Entonces, de todo eso vamos a hablar en el tema deportivo. Hablaremos también de cómo está la medallería de Colombia en los Juegos Panamericanos y el Caribe que se están disputando en Centroamérica. Bueno, comencemos a resumir lo que pasó en el día de ayer. Ayer tuvimos torneo, Copa Betplay en nuestro país, partidos intensos, partidos discutidos, jugadas polémicas. Se prevé ya algunos de los cruces para estos octavos de final que se avecinan en esta importante competición de nuestro fútbol en Colombia. Y recordamos entonces lo que se vivió ayer al día en todo lo que fue pues esta competición, que reunió pues equipos como siempre de la primera y segunda división de nuestro país. Partido muy intenso, el partido de la polémica, el partido donde muchos no quedaron a gustos, otros criticando mucho. ¿Qué es lo que pasó con Quindío Tolima, Adrián?
2: Bueno, ayer el Deportes Quindío clasificó, eliminó al Tolima ayer por Copa Betplay de Mayor. Ganándole.
1: Contento usted,
2: sí,
1: ¿no?
2: Y la verdad, lo que pasa es que le digo algo, Freddy, y Pamela.
1: Señor.
2: Me pone contento porque yo siempre he dicho, el pez muere por la boca. Uno no tiene que estar. Le ganaron al Junior el pasado sábado.
1: Uy.
2: Le ganaron 2-1 al Junior y ya se creían los campeones, dando declaraciones de que el equipo del Junior es un equipo lento. Coge este muchacho de crecidito, yo no sé, tiene el pecho inflado, que todavía no ha ganado un título todavía, este muchacho Cabeza Hurtado.
1: Oiga, y, cabezas.
2: Sí, el semestre pasado, hace como 2 semestres, sonó para Junior y el muchacho dijo, no, yo no voy para allá porque voy para Millonarios.
1: Ah, ya tiene por qué estar esto, usted con él entonces, porque rechazó
2: entonces,
1: a Junior.
2: El sábado que le ganaron al Junior, ya se creían los supercampeones. Y ayer, el Deportes Quindío, un equipo de la B, coge y le gana, le saca el partido del bolsillo.
1: Pero es que el Quindío ha estado en la A también, acuérdate que también ha estado en la A, o yo, no solo
2: ahora
1: la
2: mismo
1: B.
2: El presente es que está en la B, y es un equipo...
1: Entonces, ¿por qué usted dice que el América es un equipo de la B y ahorita está en la A?
2: Por eso, porque duró 5 años en la B. Pero ¿qué equipo grande
1: ha estado en la A? Entonces podemos decir que el Quindío es un equipo de la A porque ha estado en la A.
2: Total, no es más equipo y no tiene más nómina que el Deportes Tolima. ¿Cómo así que un equipo de la A, con tantos jugadores buenos, con equipo con jugadores de élite, viene acá que se infla en el pecho? Sí. Claro que se infla en el pecho.
1: Lo dice porque el Junior perdió con el Barranquilla, un equipo de la A, que
2: empató con el Barranquilla, y hoy Barranquilla se define en Barranquilla también ese partido, ¿sí?
1: Bueno, sí.
2: La verdad, esa copita, la verdad, no nos llena como tal de pronto de... No nos enorgullece de pronto.
1: Es que don Ramón Yesuruno está escuchando, yo, sí, Ramón Yesuruno, y usted le está dando una copita a esa competición, pues, puchica.
2: Bueno, ayer el Deportes Quindío le ganó 2-1.
1: Espera un momentico, yo pues qué pena, yo sé que usted sabe mucho de fútbol y esta copita no da cupo internacional.
2: No, señorita, ya no, señor, ya no da cupo internacional.
1: Ya no, daba.
2: Daba, sí, daba. Antes sí daba, ya no.
1: ¿Daba cupo a Suramericana o
2: dónde? Sí, a Suramericana, correcto.
1: Bueno, ya no da, listo.
2: La verdad, eso no da ni título, la verdad, eso es...
1: Perder plata, yo no sé para qué.
3: Perder plata y... Eso lo hicimos una controversia hace como 2 meses, lo hablamos que si daba o no daba, incluso... Llamamos a Ariel Quiseno ese
2: sí,
3: día.
2: Sí, correcto.
3: Ah, lo hablamos fue en Fiesta Vallenata. Y Ariel nos confirmó de que no, ya no da título.
2: Ya no da título.
3: Entonces no sé para qué se colocan a jugar entre...
1: ¿No da título? Si el campeón es campeón.
2: Pero no da estrella, no da estrella. No da estrella.
1: ¿Nunca ha dado estrella?
2: Y no da cupo internacional tampoco.
3: No da cupo internacional.
2: Ni plata tampoco da.
3: Exactamente. Entonces no sé ni para qué juegan eso.
2: Sí, sí, sí. Es que hoy la verdad no me sorprendería si pierde el Junior, la verdad.
3: Eso es como un contentillo para que los de la B se sientan grandes.
2: Sí, correcto, correcto. Y ayer fueron grandes, la verdad, el Deportes Quindío eliminó al Tolima ayer por penales, y realmente son cosas que uno tiene que ser humilde en esta vida, uno tiene que tener muchísima humildad, a eso me refiero. El sábado hablando de que somos los papás del Junior, que esto, que lo otro, y entonces ayer hacen un papelón contra el Deportes Quindío, un papelón porque así se le tiene que llamar.
1: Así le llama, bueno, Lizy, sí. ¿Qué fue lo que pasó? Porque un papelón, no lo entiendo, pues según usted jugó muy mal.
2: Para perder uno juega mal, la verdad.
1: Sí, ah. Y arriamos a ese. Va a perder uno juega mal.
2: Sí, sí, sí.
1: Un, o sea, para jugar bien y puede perder.
2: No. El equipo que juega bien tiene que... Si juega bien. Eso es como el que toca y toca y no hace el gol. Jugó mal. No ejecutó las jugadas. Jugó mal. Atlético Nacional ayer también le ganó 2-0 a Tigres en Bogotá. Ayer ese partido se jugó en la ciudad de Bogotá con goles de este muchacho Nicolás Rodríguez y también con goles, oiga bien, Alfredo Morelos. Por fin hizo gol Alfredo Morelos, que le hace gol a puro equipo pequeñito, a puro equipo de la B, Alfredo Morelos.
1: Sí, a puro equipo pequeño le hace
2: sí, gol. Sí, sí, sí. O sea, y él se infla el pecho diciendo que es el goleador, que es el búfalo, que esto, que lo otro, y le hace gol a puro equipo pequeño.
1: Uy, vio.
3: Yo creo que a ese man le va a
1: dar. Yo creo que a Adrián le va a decir. Adrián, hay que. Colóquele el aire. En, ¿cómo se llama?
3: En 20. Colóquele el 17.
1: Oscilando tu merced, porque ese man sí, le va a dar un infarto ahí. Entonces,
3: hay que colocar oscilar bueno, el aire y el ventilador.
4: Chacho, cálmate.
1: Bueno, pero sí, pues entonces. Sin embargo, ganó Nacional 2 a 0, ¿no?
2: Sí, a equipitos pero pequeñitos es que
1: poner,
2: le pueden ganar.
1: ¿Por qué poner a vos si ganan o si sí. pierden?
2: No, no, no. Porque
1: está bravo, está mejor dicho tirando al Tolima porque perdió con un equipo de la B. Sí. Listo, que es un equipo de la A y no puede perder con un equipo de la B. Y Nacional le ganó a un equipo de la B. Entonces tampoco le gusta.
2: No, tienen que ganarle a los equipos grandes para que puedan hablar, inflarse el pecho y entonces soy lo mejor, soy el mejor equipo.
1: Bueno, entonces es que Alianza se contradice mucho, Pamela. Vea, dice que tienen que ganarle a los equipos grandes o hacerle igual a los equipos grandes para que les infle el pecho. Pero no le gustó que el Deportes Tolima se le infló el pecho porque en la pasada primera fecha de la Liga de Play el equipo le ganó al Junior.
2: Esto no lo digo yo.
1: Es un
2: yo,
1: equipo bro. Grande. Eso entonces no el man se le infló el pecho y dice que para qué se pone pero con eso.
2: Eso es el inicio de la liga, Freddy. No, estos muchachos Adrián, todavía están pensando en Ibiza, pero están pensando Adrián, en algo. Puerto Rico, están pensando en Santo Domingo, en algo. República Dominicana. Esos muchachos todavía están de vacaciones.
1: Decida algo, si un futbolista le hace gol a un equipo grande, ¿se le puede inflar el pecho o no?
2: Dependiendo a qué equipo sea, porque es que no todos los equipos son grandes. Hay equipos que se creen grandes y duraron 5 años en la B.
1: Si un futbolista le hace gol al Junior de Barranquilla, ¿tiene derecho a inflarse en el pecho?
2: Sí, claro, hacerle un gol al Junior de Barranquilla, eso es.
1: O ganarle, o que su equipo le gane
2: al Junior. Ganarle, claro.
1: Entonces, porque ahorita se puso bravo porque el del Tolima celebró que le había ganado al Junior el domingo, el fin de semana.
2: Pero es que no me estoy poniendo bravo, Freddy.
1: No, usted dijo que
2: yo no estoy bravo, yo estoy relajado, Freddy. Yo estoy relajado.
1: Ah, bueno, sí, está muy relajado.
2: Podemos seguir porque falta claro, tiempo claro. Y falta la fecha de hoy.
1: Yo estoy dándole que usted se desahogue, que usted hable.
2: Ya oiga, el Deportivo Pasto le ganó 3-0 a Bogotá Fútbol Club en Bogotá. Este partido iba 1-0 ganando Bogotá, el global. Y ya el Deportivo Pasto puso su pie en la siguiente fase de la Copa. Hoy también tenemos actividad de Copa Colombia, de Copa Betplay Di Mayor, Inter de Palmira frente a Inter de Bogotá a las 5 de la tarde. Este partido va 1-0 ganando Inter de Bogotá. También hoy juega Barranquilla.

0: y del Caribe.
1: Ya voy para allá, Lian. Venga, yo no, pues, con el respeto de los que saben, porque yo sé que hay muchas personas que saben más que yo, pero yo estoy buscando por acá en diferentes fuentes y a mí me dicen que el campeón de la de la Copa Betplay sí va a torneo internacional. Repito, que ahora el beneficio de la duda, yo no sé si hacemos la tarea para mañana y confirmamos del todo, pero pues a mí me dicen que sí hay ¿cómo se llama? Hay boleto a un torneo continental y pues que es el principal incentivo del campeón. Y pues bueno, pues esperemos a ver. Entonces mañana no sé si tenemos la solución, Arlian Díaz.
0: Mañana le traigo la respuesta correcta.
1: Yo estaba convencido de que sí, pero pues ustedes me hacen dudar, pero pues, repito, con respeto a los que saben. Y pues bueno, ¿qué pasa en ese momento? Ya usted dijo pues los partidos para hoy y pues les recuerdo también que se están jugando partidos amistosos en las diferentes ligas del mundo, bueno, diferentes equipos del mundo. Real Madrid ayer ganó 4-1 al Leganés y el PSV le ganó 3-0 al FC Eindhoven. Fueron los partidos que se realizaron ayer amistosos, sí. ¿No? Sí, amistosos.
2: Venga, retrocediendo un poco, bueno, ya me acuerdo también, estuvimos acá con el gerente del equipo que estuvo en Barrancabermeja, Orso Marzo.
0: Orso Marzo, sí.
2: Él también nos aclaró la situación de que no tiene torneo internacional, ese campeonato colombiano.
0: Bueno, yo le creo, la verdad, yo también tengo eso ahí. La verdad, por eso no, Junior no le pone tanto empeño a eso, la verdad.
1: No sé si de pronto algún oyente ha dado por ahí opinión.
0: No, por acá me están diciendo que yo estoy respirando por la herida porque Tolima jugó con un suplente, que esto, que lo otro.
1: De lo del torneo internacional.
0: Sí, de pronto algún oyente nos escribe y nos saca de la duda que tenemos acá a través de los 102.7. Si de pronto el Copa Colombia da pase a un torneo internacional.
1: Ojo, estamos hablando de el que juegan los de la A con los de la B.
0: Sí, correcto.
1: No el que juega
0: Copa Colombia, no torneo.
1: No torneo, sí, no torneo. Vea, antes de cambiar de categoría o de disciplina deportiva, seguimos hablando de fútbol. Se conoce lo que ganará Zinedine Zidane como nuevo técnico de la selección de Francia. Ganará un aproximado de por temporada 3,6 millones de euros. Y pues tiene un reto grande sin incidan y es reemplazar al saliente técnico que moró 14 años en el banquillo de la selección francesa. Y pues pensé que ganaba pronto un poquito, que iba a ser más la diferencia. Él ganaba 3.5 millones de euros. Sin embargo, Zinedine Zidane sabe que tiene la opción de ganar más por los objetivos que alcance y podría llegar a embolsillarse hasta 5.4 millones de euros anuales. Zinedine Zidane como técnico de la selección de Francia, que principalmente firmó contrato hasta el 2030, hasta iniciar el mundial, ¿no?
0: Sí,
1: o sea,
0: sí, que
1: el reto es llevarlo al mundial, me imagino.
0: El reto es llevarlo al mundial. Si no lo lleva al mundial, yo creo que no sigue.
1: Yo creería lo mismo. Otra noticia que es tendencia, hablando de técnicos, Juan Carlos Osorio se ofrece para ser asistente técnico de Néstor Lorenzo. ¿Cómo le parece eso?
0: Juan Carlos Osorio dijo que hasta por un salario mínimo.
1: Dice que lo que a él le importa realmente es aportar al crecimiento del fútbol en Colombia sin importar el puesto que ocupe. Y pues me parece muy humilde, si es así, sí, ¿verdad? Sí. Su opinión.
0: Si va a sumar, que sea bienvenido.
1: Que sea bienvenido. Hablemos también de lo que les decía ahorita, Juegos Centroamericanos y el Caribe. En ese momento Colombia tiene un acumulado de 31 oros, 31 medallas de plata y 22 de bronce. Colombia está en la segunda posición de medallería, lo lidera México, que en este momento tiene 49 medallas de oro, 45 de plata y 32 de bronce. Así está la situación con todo el tema de las medallerías en los Juegos Centroamericanos y el Caribe.
0: Freddy, por acá ya nos sacaron de la duda, nos envían por acá ya redactado como tal, de que sí da a Sudamericana, pero antes daba pase directo a Sudamericana, ahora da a fase previa.
1: Ah, ok.
0: El campeón de Copa Colombia, correcto, correcto. Y son creo que dos o tres fases que son antes de llegar a fase de grupos.
1: Ok, entonces sí, bueno, por lo menos tendrá la posibilidad de ir a... Tiene que sí que ganársela, como quien dice.
0: Ya Junior está en Libertadores del otro año, nos interesa la verdad.
1: Sí, no sé, ya eso...
0: Ya el otro año
1: ya tenemos Libertadores. Para Junior ya no existe más competición, sino solo la Libertadores, porque ya están... Creo que ya están viniendo las entradas, Olga, para la final en Barranquilla.
3: Wow,
1: de Junior de... Sí,
0: la final... Pues para este año la final de la Sudamericana es en Barranquilla.
1: No va a ser el otro año, sino que pues por lo menos ya los... En Barranquilla la están vendiendo, ¿no? Porque quieren que la gente de Barranquilla vaya a ver la final de su equipo en la próxima Copa Libertadores. Entonces me parece muy bien, por eso Junior está ahorita no está prestando atención a nada que tenga que ver con la Copa Betplay.
0: Algo más, Pamelita, ¿no? Algo más.
1: En todas esas situaciones. Esperando que Cetis termine la intervención. Es feo cortar a un compañero así, Alian. Él tiene la palabra, él tiene derecho a hablar. No, Pame, gracias. ¿Qué partidos tenemos hoy para apostarle, Pamela Ginet? Bueno, entonces ya, Seti, muchas gracias. Mire, hoy tenemos el partido, el que tiene, mejor dicho, las apuestas. Olguita, que le encanta tanto apostar
0: le
1: también.
0: Le sobran 3,000 a Olga.
1: Les tengo un... Ustedes se van a reír.
0: A ver.
1: Se van a reír, Olga.
3: ¿A dónde tenemos que apostar? A ver.
1: Los Troncos.
0: Los Troncos. Los Troncos.
1: Se llama Los Troncos.
0: América juega hoy
1: a las 8. El América es más malo que Los Troncos. Realmente el nombre oficial del equipo es así. Los Troncos contra la capital CF. juegan a la 1 de la

0: tarde, esto es por el Kingsford Cat Clubs, tu merced. Ahí estaremos apostándole a los troncos.
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0: Oiga, son las 9 de la mañana exactamente, 9 de la mañana con 48 minutos, 9:48 a través de los 102.7 de Yari Guíes, la emisora de la alegría, la emisora de todos los barranqueños, la emisora que se escucha mucho más en esa jornada de mitad de semana, en este ombliguito de la semana. Y hoy traemos, ¿qué traemos para el día de hoy? Maestra, doctora Pamelita Giné, cuéntemelo todo.
1: Así es, tu merced, gracias por la presentación, muy amable. Usted también, como siempre, también. Y vamos a hablarte hoy, recuérdase que es miércoles de reto. Hoy vamos a hacer el reto, tu merced, así que vamos ya mismo para ese salón a ver cómo estamos de cultura general.
2: Gravísimos.
1: Vamos a ponerle de suspenso a eso. Con señor Control Master, ¿cómo es
2: el efecto? Eso me gusta que hoy haya cerrado usted el computador,
1: padre. Como acá. Muy amable. No, yo también lo cerré la semana pasada. Ya aprendí que ustedes no van a hacer machete acá, me van a hacer trampa.
3: Ve atrevida.
1: Ay, tu merced. Listo, ver, comenzamos el reto. Entonces, y hoy vemos más jugadores, tu merced. Así que vamos a juegar. Listo, Control Master, ya tenemos ahí la. Y espera que yo soy como sorda hoy. Listo, tu merced. Comenzamos entonces con la primera pregunta de la clase. Y la primera pregunta va para el Control Master.
0: A ver, señorita, cuéntemelo.
1: ¿Cuántas veces aparece el símbolo del agua en la tabla periódica?
0: ¿Cuántas veces aparece el símbolo del agua?
1: En la tabla periódica. A, una. B, tres. C, ninguna.
0: Tres.
1: Tres. Manolo.
2: Una.
1: Una. Sara.
4: Una.
1: Una. Olga.
5: Una.
1: Don Iván.
6: Cero.
1: Cero. El punto es para Don Iván, el símbolo del agua no aparece en la tabla.
3: ¡Ay, no!
1: ¡Ay,
3: no!
2: Tiene razón, sí,
1: no
2: señor.
1: Aparece. Muy bien, cultura general. Segunda. Ah, bueno, recuérdense que el que pierda cuenta un
7: chiste.
1: Ya veo quién va a perder hoy, la verdad, ya vi. ¿Quién? Segunda pregunta, tu merced. Cultura general. El que más, esa es, el que más se aproxime gana y el que menos se aproxime pierde.
0: Ok.
1: ¿Cuánto tiempo de gestación tienen las gatas? Sara.
4: Dios mío.
2: Tres meses.
1: Malambo.
0: Cuatro meses.
1: Don Iván.
6: Yo pensaría que entre 4 y 5 semanas.
1: 4 y 5 semanas.
0: O sea, un mes.
6: Perdón. 8 y 9 semanas.
1: 8 y 9 semanas tiene la digestación.
5: Dos meses y algo.
1: Ustedes dijeron tres. ¿Soy cuántas?
0: Cuatro.
1: Don Iván dice que 2 meses aproximadamente.
6: Sí.
1: Pues el que más se acercó fue Don Iván, exactamente. Tiene 2 meses.
3: ¡Ay, no!
1: Oiga,
3: eso estaba preparado, ¿cierto?
1: Sí, ve tu merced. Vamos
5: no,
1: con
5: no,
1: la...
5: No, vamos a volver a invitar al reto.
1: Usted, sí, él llegó y dice, venga.
6: Ahí me dijeron, venga.
3: Una humilladera.
1: Tercera pregunta, comienza Olga Celis.
2: A ver.
1: Esta para todos es la misma. Ojo, celulares, anillo, nada que ver. Olga Celis, ¿cuánto es 5 por 6 dividido en 2?
5: ¡Ay, no!
1: Me da solo la respuesta final. 5 por 6 dividido en 2, Olga.
5: 5 por 6.
1: A la 1, a las 2.
5: 30.
1: Cinco
5: ¿dividido
1: por
5: en qué?
1: En 2. 1.
5: 60.
1: 60, listo. Sara.
2: Rápido, ya, rápido.
1: 15. Sara.
0: Yo también digo que 15.
1: Malambo dice 15. Ay,
3: yo también.
1: Lo que gana.
3: 15 con Don Iván. Ese es mi jefe.
2: Ahora me equivoqué.
5: Sara había dicho 60.
3: 60.
1: Así
3: que también en matemáticas.
1: Malambo.
0: 5 por 6 dividido en 2 es 15.
1: Es 15, Manolo.
2: A mí repítame que no escuché nada.
1: 5 por 6 dividido en 2.
2: 5 por 6.
1: A la 1.
2: 30 dividido en 2.
1: A la 2. 15. Listo, pues el punto es 15. Perdió Olga y Sara. Perdieron esta. Listo.
5: Ay, Dios mío.
1: Esta. Deletrea la palabra. Azar, Manolo.
2: Azar sería, pero azar de cuál?
3: Yo.
1: Sí, estamos
2: azar de juego.
1: Azar de suerte, de juego.
2: Azar,
1: de suerte.
2: Ah, bueno, entonces sería Azar.
1: Azar, muy bien, Olga.
5: Azar.
1: Sara.
4: Azar.
1: Malambo.
0: Yo tengo una gana de comer una carne asada. Azar.
1: Sí, Don Iván.
6: Azar.
1: Listo. Ahora deletréeme la palabra. Este punto, ojo, vale 20 puntos esta. La palabra buscapiés, Malambo.
0: Buscapiés.
1: Si hay tilde, si hay tilde me dicen dónde lleva tilde, si no, sin tilde. Ay, sí.
0: Bueno, listo.
1: Busca
0: liso.
1: Pies.
0: B de
1: burro.
2: Sí. De única B.
0: Sí, la B okay. De vaca, de burro, perdón.
1: Ok.
0: B-U-S-C-A-P-I, la tilde la I y la E-S. Ok.
1: Listo, muy bien.
5: Ah, ¿cómo?
3: Ah, no. Continúe, sigamos.
1: Sara, deletré la palabra buscapiés.
4: Buscapiés. B-U-S-C-A-P-I-E tilde I-S.
1: ¿Y?
3: E, en la E la tilde.
1: En la tilde. Sara, Olga.
6: Buscapiés, sí.
0: Ey, ey, ey.
6: Ya estoy leyendo por allá. Buscapiés.
1: Buscapiés.
6: Arlian, Buscapiés.
5: B-U-S-C-A-P-I-E-S.
1: S, sin tilde.
5: Buscapiés.
1: ¿O con tilde?
5: Con tilde, en la I.
1: ¿En la I? Okay. ¿Listo, Manolo?
0: Ella dijo también en la I, ojo. Ella también dijo en la I.
1: Pero cálmase.
6: Oye, B-U-S-C-A-P-I-E-S. Sin tilde.
1: Don Iván. Buscapiés.
6: B-U-S-C-A-P-I-E-S.
1: Muy bien. El punto es como dice Don Iván, y creo que Sara también lo dijo igual. Sara y Don Iván, los demás cuentan chistes.
3: Se estaba burlando de mí. Pero tú también te burlaste y pusiste la tilde en la E.
1: Entonces,
6: la E queda Buscapiés.
1: Entonces, tenemos empate entre Manolo, Sara, Olga y Malambito.
5: Manolo.
1: Entonces, no, un número del 1 al 6.
6: Del 1 al 6.
5: El 4.
1: Del 1 al 6. El 4, dijo Olga.
6: El 3.
1: El 3, Manolo, Sara.
3: El 2.
1: El 2, Marambo.
0: El 1.
1: Y se lo ganó Sara con el número 2. ¡No! ¡Cuenta chiste!
3: Bueno, ¿ustedes saben qué hace una abeja en el gimnasio?
1: No, yo no sé qué hace una abeja en el gimnasio.
3: ¡Zumba!

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3: Las 10 y 3 minutos.
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0: qué buen vallenato para iniciar esa bailoteca y Yariguíes a través de los 102.7 en ese miércoles.
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0: Ay, ¿qué? ¿Cómo estamos? Barranca Bermeja, el mundo entero.
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0: El mismo.
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0: ¿Qué es lo que se cuenta? ¿Qué es lo que se dice? ¿Qué es lo que se hace, muchachos, muchachas? ¿Cómo están portando en esa mañana del ombliguito de la semana? Una mañana que arrancó con lluvias bastante fuertes durante la madrugada y ahora ya salió el señor Solano, pero con todas, señores. Si usted está pensando en hacer algún tipo de diligencia y se encuentra en su casa en ese momento, le informo que puede salir con toda confianza porque el Solano está como le gusta al barranqueño para salir a hacer las diligencias. No hay absolutamente ninguna sombra por ahí o ninguna nube que se asome porque Barranca Bermeja cuando medio se nubla, eso no sale de la casa para nada. Le gusta el sol, pero a pleno. Y por eso, en ese momento, te digo que Barranca Bermeja tiene una temperatura de 31 grados centígrados. No es la máxima que tendremos porque aproximadamente a las 2 de la tarde vamos a estar en 34 grados centígrados. Así que les indico que... tiempo perfecto para lavar, ¿eh? Para lavar, sí, señora. Para Bucaramanga también les regalo por acá 27 grados centígrados. La temperatura máxima que me indica por acá el ideal que tendrán es de 28 grados centígrados. También aproximadamente a las 2 de la tarde. Para que lo tengan en cuenta ustedes que transitan por las vías de la ciudad bonita. 322-364-7820, ya lo tengo habilitado para ti. Al aire, Carlos Castañeda, contigo.
2: Carlos, DJ Papacito, te estaba esperando.
0: ¿Estás segura de eso, ah? ¿Sí? Te he escuchado decir lo mismo cuando llegan otros locutores a Yariguíes, ¿eh? Señores, ya veo por ahí que me están llegando mensajes de los que están de Happy Birthday to You. Ya saben cómo lo festejamos, ya saben cómo lo exaltamos a todos los que están de cumpleaños. Así que puede usar desde ya el 322-364-7820 para que envíe todos los mensajes a los que están de pláceme en un día como hoy. Porque ahorita voy a estar con esa ronda de saludos de Happy Birthday to You de cumpleaños, ¿eh? Hoy, por supuesto, sí, señores, hay guerra de los sexos. Pero antes de decirles cuál es el tema del día de hoy, que va a estar también chéverísimo. Es un tema que no es picante, pero es un tema chévere para debatir entre géneros. Les voy a decir cómo están los resultados del día de ayer, porque usted puede votar también en su fanpage Yariguíes Barranca Bermeja. Recuerde que ahí en nuestras historias aparece el tema del día en modo encuesta, donde se puede votar. Ayer estuvimos hablando sobre quién se enoja más si no le responden rápido los mensajes. Y les comento que estuvo bien parejo en el Facebook la votación, porque el 45% de las personas que votaron dijeron que los que se enojan más son los hombres, mientras que el 55% del resto de las personas votaron que las mujeres son quienes se enojan más si no le responden rápido los mensajes. Bastante parejo, solamente un 5% de diferencia. Vamos a ver por el lado de Instagram, porque en Instagram también usted puede votar de la misma manera. En el Instagram, déjame mirar por acá, porque en el Instagram también usted puede votar en modo encuesta. Se va ahí donde está la foto de la Y, el perfil. Ahí aparece quién se enoja más si no le responden rápido los mensajes. Vamos a votar por acá. Relativamente parejo, aunque las mujeres volvieron a tener nuevamente la supremacía. No sé si se va buena o usted lo considera malo. Eso es ya consideración de cada uno de ustedes. El 60% de las personas que votaron dijeron que los que se enojan más si no responden rápido los mensajes son las mujeres, y el 40% restante dijeron que las mujeres. Así, de esa manera, entonces, les comento que hoy también hay guerra de los sexos. Esa es la guerra de los sexos, sí, señor. Tema del día de hoy, para ver quién tiene la supremacía. En ese tema, yo sé, o por lo menos le voy a decir a usted, caballero, que me está escuchando y que nunca ha opinado en la guerra de los sexos, que escucha muchísimo el programa, que le encanta, que no se lo pierde todo lo demás, pero siempre está ahí como que opino o no opino. Hoy es el día para que usted opine, si usted lo hace, si usted se siente como tal beneficiado con el tema del día, porque vamos a necesitar mucha ayuda. Ojo, no, esta vez sí me eché un poquito para el lado de los hombres, porque hoy vamos a hablar sobre ¿quién cocina mejor sin recetas? ¿Ah? Ese está bueno, ¿ah? Ahora, como todo el mundo es TikTok, como todo el mundo es ChatGPT, como todo el mundo es Google, como todo el mundo busca recetas por todos lados, pero yo sé que hay algunos, me incluyo, personalmente me encanta mucho la cocina, de los que cocinamos sin recetas. Por eso ayer que estaba pensando, me dije, ¿quién cocinará mejor sin receta, man? Estaba meditando así, sentado en el trono, no, mentira, estaba meditando y dije, sería bueno hacer la pregunta, ¿quién cocina mejor sin receta? ¿Son los hombres o son las mujeres? Conozco manes que cocinan, pero una vaina elegante, incluyendo Carlos Castañeda, aunque a veces me pasa un poquitico de sal, pero la mayoría de las veces lo hago sin receta. ¿Quién cocina mejor sin receta? ¿Si son los hombres o son las mujeres? También conozco mujeres que arrancan mucho para el TikTok, que tienen hasta libros de recetas. Entonces quiero que tú me envíes esa nota de voz a través del 322-364-7820 y me digas entonces, ¿tú quién consideras que cocina mejor sin receta? ¿Si son los hombres o son las mujeres? Bienvenidos a esa bailoteca, a través de los 102.7 en el miércoles, el ombliguito de la semana, y del ombliguito para abajo siempre viene lo mejor. O sea, que viene el fin de semana, cuela suave.
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0: Felipe Peláez y Full Full suena a través de los 102.7, la emisora que se escucha más en ese miércoles.
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0: ¡Uepa! Miércoles de Guerra de los Sexos, hablando con todos ustedes sobre ¿quién cocina mejor sin receta? ¿Quién cocina mejor sin receta? ¿Son los hombres o son las mujeres? ¿Eh? 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

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Me dice por acá, los hombres cocinan mejor sin receta, pero al tanteo. Al tanteo. Como caiga. Pero la mejor sazón la tienen las mujeres. Me dice por acá nuestra amiga Adri Anaya. Un abrazo para ti, Adri. Gracias por estar en sintonía y Arguíes. ¿Qué más está por acá también? ¿Qué opinas sobre el tema?

0: Buenos días, yo creo que eso va parejo, ¿sí? Pero si el hombre es costeño, indudablemente le quedan más ricas las comidas. El hombre costeño cocina muy delicioso.
1: Gracias, amor, un abrazo para ti, ¿eh? Esa amiga por acá opinando. ¿Quién cocina mejor sin receta, los hombres o las mujeres? 322-364-7820. Lidia, acceso directo de Ariguíes. La emisora que se escucha más en el miércoles. 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

0: Es el cacique de la Junta, Diomedes Díaz, con Ni Novio Ni Amigos. Esa canción, lanzada en el año 2013, forma parte del álbum La Vida del Artista. El cacique de la Junta, Diomedes Díaz, hace presencia en esa bailoteca de los 102.7.
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0: Y opinando a través del 322-364-7820, y estamos hablando sobre quién cocina mejor sin recetas. Si son los hombres o son las mujeres, ¿quién cocina mejor sin recetas? Una pregunta para que debatamos sanamente ahí. Ya saben, La Guerra de los Sexos de Yariquíes es un programa, o mejor, una sección de La Bailoteca, que busca entretener, hacer sonreír a esa persona que de pronto tenga su día triste, gris, y en ningún momento es con la intención de insultar, menoscabar, menospreciar ni a la mujer ni al hombre, simplemente reírnos de cada una de las ocurrencias de ustedes a través de las opiniones que nos envían en nuestro WhatsApp. Bueno, como ya mismo está también toda la moda de preguntarle a la IA, vamos a preguntarle a la IA también mientras siguen llegando más notas de voz. Porque estamos hablando, repito nuevamente, sobre quién cocina mejor sin receta. Si son los hombres o son las mujeres. Dice por acá, nadie cocina mejor por su género. La habilidad para cocinar sin recetas depende de la práctica, la creatividad y el gusto personal, no de ser hombre o mujer. A salir regañado ahora por la IA, pues ¿cómo te parece? ¿Qué cosa tan bacana? Dice, estilos en la cocina sin receta, pues también depende de la intuición y tradición. Las mujeres suelen tener mucha experiencia práctica diaria en el hogar, usando la memoria de sabores transmitidos por sus familias. Vea usted. En cuanto a improvisación y práctica, dice, los hombres también desarrollan gran habilidad al inventar platos con pocos ingredientes o al asumir roles de cocina en reuniones y asados. Así que la destreza culinaria se adquiera probando y repitiendo, por lo que cualquier persona puede lograr una excelente sazón con dedicación. Ahí está entonces, ¿eh? Quiero saber qué opinas tú, ¿eh? ¿Qué opinas tú? ¿Quién cocina mejor, si son los hombres o son las mujeres? Sin receta, ojo, ¿eh? No, ¿quién cocina mejor? ¿Quién cocina mejor pero sin receta? Hay personas que de pronto cocinan espectacular. Hay personas que pueden cocinar deliciosísimo, una cosa de locos. Pero tienen que estar con el libro de la receta ahí. Échale tanto de tanto, échale tanto de tanto. Bla, bla, bla. O en su defecto con el video. Y devuelven el video carratico. ¿Cómo es que dijo que cuánto de sal tal? O cuánto de achote, cuánto de sal, cuánto de tomate, cuánto de cebolla. Hay personas que tienen eso por naturaleza. Así que quiero escucharte, porque acá tengo muchísimos audios ya y textos de todos los que han opinado a través de nuestro WhatsApp. En instantes vengo con mucho más a través de los 102.7 en La Bailoteca del miércoles.
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Cedier el Gitano, y esa canción lleva como título La Sabrosa. Está buena, sabrosa, lo tiene que muy poderosa.

0: Hey, bueno, 322-364-7820. Vamos a ponerte a que tú escojas la canción que va a sonar a continuación. Voy a enfrentar dos canciones. Mucha atención, voy a enfrentar dos canciones en ese momento. Y usted me va a decir en nota de voz qué canción quiere que suene. Vamos a enfrentar dos canciones de una mujer que partió de ese mundo, pero que nos dejó canciones espectaculares como esa. Vamos a enfrentar dos canciones de Selena. Usted me dice cuál suena. Esa se llama Amor Prohibido.
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0: Y la otra canción que la voy a poner a enfrentar para que usted decida es esa. Como la flor. Las dos canciones, Sasa. Lo que fue ayer y hoy, esa decisión estuvo difícil, ¿eh? Las dos canciones son buenas. Como la flor. Amor prohibido, ¿eh? Dice Adriana como la flor. Quiero escucharte, quiero que me mandes nota de voz. 322-364-7820. Porque después dicen, no, Carlos es el que va a escoger. Pura mentira, nadie le está escribiendo y él es el que quiere escoger. Porque Lisney también dice amor prohibido. Adriana dice como la flor. Pero quiero que me envíen ustedes la nota de voz. 322-364-7820. Quiero escucharte para ver cuál te la dejo correr completica, ¿eh? Sí, amor prohibido o como la flor. ¿Quién está con Yareguí? Hola, buenos días. ¿Quién está con los 102.7? ¿Quién está con la emisora que se escucha más?
2: Carlito, buenos días. Dios los bendiga. Como la flor.
0: Ahí está, como la flor, entonces. Lleva una. Me dice por acá, a ver, ¿quién me dice? Hola, buenas. ¿Quién está con Yareguí? ¿Quién está con los 102.7?
3: Hola, Carlos, muy buenos días, bendiciones. Amor prohibido ahí.
0: 1-1 en este momento, 1-1, entonces nada que hacer por acá, 1-1. ¿Quién sigue por acá? Hola, ¿quién está con Yareguí? Buenas. 1-1 va a la jugada. Hola.
4: Mi voto es por como la flor.
0: Como la flor, entonces otro voto, ¿eh? 2-1 va ganando como la flor. Quiero escucharte, quiero que me envíes esa nota de voz. 322-364-7820, ¿eh? Por ahora va ganando entonces como la flor.
1: Yo sé que tienes...
0: Hola, ¿quién está con Yareguí? ¿Quién está con la emisora que se escucha más? Buenos días.
5: Quiero escuchar la canción Como la flor.
0: Ahí está.
5: Es una canción muy bonita.
0: Yo creo que no hay nada que hacer como la flor, ¿eh? Voy a seguir escuchando, pero por acá ya no hay nada que hacer. Yo creo que ganó como la flor.
6: Hola, buenos días. Voto por Amor Prohibido.
0: Amor Prohibido.
6: Dios los bendiga.
0: Gracias, amor, por estar en sintonía. Hola, ¿quién está con Yareguí? Buenas.
7: Amor Prohibido.
0: Venga, usted. La gente del Poder Amarillo también activa, buenas.
8: Amor prohibido. Freddy merece el Poder Amarillo.
0: Un abrazo, Freddy. Hola, ¿quién es con Yareguíes?
9: Yo, Carlitos. Amor prohibido.
0: Vea usted. Ya que nos vamos de doble play, entonces. Yareguíes, 102.7, la emisora que se escucha más.

0: Selena con esa canción, como la flor, a través de los 102.7, la emisora que se escucha más en los 102.7 en tu radio. 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

0: Definitivamente uno de los más románticos de la salsa. Nada más y nada menos que el señor Rey Ruiz y esa luna negra que hace esa apertura a esa nueva hora a través de los 102.7, la emisora que se escucha más, la emisora que está en el corazón de los barranqueños. Al aire contigo, acompañándote, Carlos Castañeda, es un gusto para mí.
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0: Ya en ese momento estamos transmitiendo a través de TikTok Live. Carlos Castañeda 345, ¿sí aparece? Estamos en ese momento transmitiendo y todos los que están conectándose ahí, gracias por hacer parte de esa sintonía. Hoy estamos hablando en esa guerra de los sexos porque hoy estamos también de guerra de los sexos. Óyeme, Maya Algarín, un abrazo para ti, papá, gracias por estar en sintonía. Hoy estamos hablando sobre, en esa guerra de los sexos, ¿quién cocina mejor sin receta? ¿Quién cocina mejor sin receta? Recuerda que ahora mismo todo el mundo es receta de TikTok. A TikTok le preguntan hasta cómo hacer un arroz. A TikTok le preguntan, ¿qué? Le preguntan, mejor dicho, de todo. Encuentra también ustedes la gente que le... ¡Óyeme! Ah, vea usted por acá. Esa, Eucaris Rodríguez. Perdía, Y siempre acá también Andrea Ortiz. ¡Salúdame! ¿Cómo estás, Andreita? Un abrazo para ti. Maya Algarín me dice, Carlos, comentando sobre el tema del día, las mujeres indiscutiblemente, ¿ah? Dice Andrea, dice, con o sin recetas cocino rico. Ah, ya, mejor dicho. ¿Cómo que dice? El dicho, alábate pollo, que mañana te cocina. ¿Quién cocina mejor sin receta? Dime, León, ¿qué es lo que se dice? Saludos, Castañeda, desde Bogotá. Me dice Edwin Ortega. Me dice Maya Algarín, me dice, uno se va de arroz chino, de arroz chinal y sale. Bendiciones, mi hermano. Gracias, León. Un abrazo para ti, desde la nevera, desde la capital de la República. Gente firme con Yariguíes. Para el pelado Víctor, cantante, también está conectado con nosotros. Bueno, ¿quién cocina mejor sin receta? ¿Quién está con Yariguíes? Buenas, hola.
2: Yariguíes Estéreo, para solicitar una canción.
0: Ajá.
2: De Rafael Orozco.
0: Eso va. ¿Cuál?
2: La creciente.
0: Listo.
2: Escuchándolo aquí firmemente de la vereda de Sábalo.
0: La vereda de Sábalo. Todos los
2: días. Gracias, muy amable.
0: Esa es la actitud.
2: Bendiciones para todos.
0: Amén, papá. Gracias por estar ahí. Ajá, ¿quién cocina mejor según tú?
2: Ministerio, muy buenos días. Eduardo Cubillos de la vereda de Sábalo. Pues yo soy hombre y me considero que cocino muy bien. Pues las mujeres tienen mucha experiencia, pero ajá, yo creo que los grandes chefs son hombres.
0: Oiga, sí, esa es otra ya cosa. Yo, hay que decirlo así. Los grandes chefs en el mundo son hombres, ¿eh? Dice por acá la doctora Linda María, también se conecta por acá con nosotros. Para la doctora Gladys también, un abrazo inmenso, gracias por estar ahí. ¿Quién cocina mejor? Dice por acá, sí, Carlos, definitivamente los grandes chefs del mundo son hombres. Y sí, los grandes chefs del mundo. Jennifer Vida, Diego, ¿cómo estamos? Un abrazo para ti. Los grandes chefs en el mundo se caracterizan porque son hombres. ¿Quién crees tú que cocina mejor sin receta? ¿Son los hombres o son las mujeres? La gente del poder amarillo. ¿Por qué, Richie?
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0: ¿Quién crees tú que cocina mejor, viejo Freddy?
3: Carlitos, pues hace mucho tiempo, hace muchos años, esas que cocinaban sin recetas, lamentable, ya fallecieron, pero todavía me acuerdo de esa zona.
0: Mis abuelas. Sí, señor.
3: Tanto por padre como por como madre eran excelentes cocineras.
0: Eso sí, es verdad.
3: Hoy en día tengo una cuñada, María, se le chupo los dedos. Delicioso.
0: La cuñada.
3: Delicioso. Ahí fue donde mi esposa aprendió hasta a cocinar porque, como usted dice, todo lo preguntaba. Pues, porque, bueno, ya tiene un buen sazón en esto hoy en día, pero no. Definitivamente mi cuñada.
0: Le enseñó la cuñada.
3: Espectacular. Sandra, la llama y entre otras cosas. Bueno, que tenga feliz día.
0: Ojo, Freddy, que de pronto llegue a la casa y no encuentre almuerzo, ¿eh? La culpa es tuya. Un abrazo para todos nuestros amigos taxistas que están ahí con la señal de los 102.7. Gracias por estar con la emisora que se escucha más. ¿Quién crees tú que cocina mejor sin receta? Se activó la gente del poder amarillo. ¿Qué se cuenta? ¿Qué se dice? ¿Qué se hace? Ah.
4: Buenos días. Ajá. En mi caso, mi esposa me gana porque ella es de comida más especial.
0: ¿Sí?
4: Hace lechona, hace tamales.
0: Vea, qué elegante.
4: Pero comida colombiana natural.
0: Ajá.
4: Patados con mi esposa. Cocinamos iguales, parejitos y deliciosos.
0: Vea usted.
4: Ella me gana porque ella sabe más de comidas especiales.
0: Te gana.
4: Gracias,
0: por.
4: Gracias, el poder amarillo.
0: Te gana por experiencia, Edwin. Un abrazo para ti, gracias por estar en sintonía, Yarguíes. Eduardo Pedrosa también. Es lo que se dice, ¿eh? Está perdido el mapa, Eduardo Pedrosa. No llega por allá ni por una michelada. Para Virgi, para La Flaca, para Zona Shack también. Un abrazo. Gente firme con Yarguíes. ¿Quién crees tú que cocina mejor sin receta? Si son los hombres o son las mujeres. Espero tu opinión. Esa guerra de los sexos del miércoles está buenísima. 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

0: emisora que está en el corazón de los barranqueños, la emisora que está también en el corazón de muchísimas personas en el mundo. Yareguíes 102.7. ¿Quién cocina mejor sin receta? Si son los hombres o son las mujeres. Es el debate que tenemos ahora mismo cuando son las 11 de la mañana, 22 minutos, ya va siendo hora del almuerzo. ¿Qué están haciendo en este momento también? Hablando de comida, hablando sobre quién cocina mejor sin receta. Si son los hombres o son las mujeres, chismoseme ahí, ¿qué es lo que están haciendo de almuerzo en este momento? Me dice Eduardo Pedrosa, me dice Carlos, estoy haciendo una pata sudada. Mejor dicho, pata de vaca sudada. Le pregunté que si, le pregunté por acá por el TikTok Live, que si estaba haciéndolo que si estaba haciendo la receta con ¿cómo es? Con TikTok o con algún libro, y me dice, no papi, tengo a la patrona al lado dando indicaciones, ¿eh? Ah, pero tienes a alguien al lado que está diciéndote, vea, esto se le echa a esto, se le echa a esto. Abrazo, Penosa. ¿Qué están haciendo de almuerzo en ese momento? ¿Quién cocina mejor sin receta, los hombres o las mujeres? Hola.
1: Pues yo opino, compadre, yo opino.
0: ¿Sí?
1: Que las mejores comidas.
0: ¿Sí?
1: Cuando son inventadas. Cuando usted no mira recetas.
0: Ajá.
1: Esas son las mejores comidas. Usted hace algo, digo, voy a hacer algo para ensayar, para mirar cómo me queda.
0: Oiga,
1: esas
0: sí.
1: Esas son las recetas buenas.
0: También queda bacana.
1: Usted disfruta. Ya. Pero cocinar con receta, no, eso no aguanta. Bonito es cuando usted cocina sin receta, que es todo al gusto, ¿ya? Así es bonito. Feliz día para todos.
0: Un abrazo, papá, gracias por estar en sintonía. Pero siempre y cuando eso quede como, por llamarlo de alguna manera, equilibrado, porque si vas a cocinar al gusto, te vas a pasar de sal o te vas a pasar de condimento, ahí sí como barro la jugada. Yo acá. Óyeme, Felipe Zapata, ¿cómo estamos? Un abrazo para ti. Para Joana, también conectada a través de TikTok Live. Carlos Casañeda, 345, así aparezco. La gente de SH Crochet, un abrazo, gracias por estar ahí. A través también de TikTok Live. Carlos Casañeda, 345, ¿ah? ¿Eh? Muchísima gente comentando, ¿ah? ¿Eh? Un abrazo para todos los que están ahí conectados. Tienen saco con Yariguíes, hola. Buenas.
2: Papi, buenos días. Usted sabe cómo es.
0: ¿Cómo es?
2: Papi, la plena, la que mejor cocina es mi abuela. La abuela, sí, papi. Ellas no necesitan de receta ni mirar nada. No es como hoy en día, que hoy en día las mujeres, como usted mismo dijo, tienen que mirar TikTok, tienen que pedir receta o vaina. No. Mientras que las abuelas de uno, eso no, nada, ya venían con la mente ya clarita, papi. Usted sabe cómo es. Ya que es de Dusan.
0: Un abrazo, papá, para toda la gente que se está camellando en ese momento, escuchando Yariguíes 102.7, la emisora que se escucha más. Yo le voy a decir algo también. Hay muchísimas personas, hombres y mujeres, que cuando están cocinando, todavía llaman a la mamá. O en su efecto, si la esposa, tienen esposa, pero no está en el momento con ustedes, llaman a la esposa. Mi amor, ven acá, yo estoy haciendo esta jugada acá, estoy haciendo una carnecita guisada, pero ¿será que le tiro habichuela o no le tiro habichuela? ¿O cómo se le tira la habichuela? La mujer te dice, no, primero coges la habichuela, tírale un baño de María para que quede suavecita, la picas bien elegante y se la echas ahí a la carnecita guisada. Sí, es que rico, una carnecita guisada con habichuela, ¿eh? Pero en baño de María primero así, ¡wow! Da mejor dicho, ¿eh? Ey, cuéntame, tíreme el dato, ¿quiénes son los que están cumpliendo el día de hoy y qué están haciendo de almuerzo, ¿eh? ¿Qué están haciendo de almuerzo? ¿Cuál es el menú del día de hoy, miércoles? Chismoseme para ver si de pronto. Una vez estuvimos preguntando, para los que apenas llegan a la sintonía, estuve preguntando que qué estaban haciendo de almuerzo y parecía que era el día nacional del espaguete, porque prácticamente todo el mundo estaba haciendo espaguete ese día con pollo esmechado. 11:27, ya vengo con los que sean de cumpleaños, ya vengo con los que sean de Happy Birthday to You. Eso ni antes, a través de la emisora que sacó mandando en el Magdalena Medio, Yariguíes 102.7 en tu radio.
3: Sonando.

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1: Y señores, puro, pero mucho sazón con Yariguille 102.7. Vamos en ese momento a escuchar más nota de voz de los que me han escrito por acá, porque estamos hablando sobre quién cocina mejor sin... ¿Quién cocina mejor sin recetas? ¿Si son los hombres o son las mujeres? Me dice por acá, hola Carlos, fiel oyente de Yariguille, es serio, se escucha más. En Barranca Bermeja, la bella hija del sol, un abrazo para Hernando Bustillo. Alexita también, un abrazo para ti. Me dice por acá también opinando Hernando Bustillo, me dice, las mujeres cocinan definitivamente, excepcionalmente, la mamá de uno. Para Alba Reales, para Brenda Romo, para Alexita, para mi hermanito de Arroz del Costeño, un abrazo, Meiter Caterine Castro, un abrazo para ti también, que está conectada ahí con nosotros. Para Carol Benavides, para Valentina. Hey, ¿quién cocina mejor sin receta? Hola, buenas.
2: Familia Yariguíes.
1: ¿Cómo estamos?
2: A ver, hablo desde el poder amarillo. A ver, suéltala. Yo digo una cosa.
1: Ajá.
2: Y

0: con tanto el hombre o como de la mujer. Ahí no hay más nada que hablar. Ojo, pues, y lo repito, el sazón es el que manda, compadre.
1: Oye, sancocho de oreja de bagre, compadre.
2: Uy, qué oreja de bagre, ¿sabía? Oiga, pero ¿sabe que nuestro amigo del Poder Amarillo en parte tiene razón y en parte no? Porque él me dice, ¿no? ¿Es quien más tienes, quien tiene mejor sazón? No creo. Porque hay personas, la pregunta es básica. La pregunta es directa. ¿Quién cocina mejor sin necesidad de mirar recetas? ¿O quién cocina mejor sin mirar recetas? Porque hay personas que incluso pueden estar mirando recetas y no tienen buena sazón. Hay personas que incluso pueden estar mirando el libro de receta y no les sabe a sabroso la comida. ¿Sí o no? Hay personas que pueden estar ahí metidas como tal en el TikTok y al TikTok le está diciendo, mira, le echas tanto de sal, tanto de achote, tanto de color, tanto, y la comida no le sabe sabroso. Entonces la pregunta es esa, mi hermanito. Un abrazo inmenso para toda la gente del Poder Amarillo. ¿Quién cocina mejor pero sin receta? Que le queda sabrosa la comida. Personas que se pegan de una receta y esa comida le puede estar pegado de miles de recetas y no le sabe sabroso. ¿Quién está con Yareguíes?
3: Hermanito, con los buenos mediodías.
2: ¿Cómo estamos?
3: Reportando sintonía a la gente de coprocesamiento.
2: ¡Eso! ¡Un abrazo!
3: Camino yendo a almorzar, saludar a Popular Kiki.
2: ¡Kiki!
3: Don Julio, el viejo rey y el viejo Pope.
2: Esa gente firme con Yareguíes, ¿eh? ¿Quién está con Yareguíes? Buenas, hola.
4: Carlito, buenos días.
2: Ajá.
4: Opinando sobre el tema.
2: Ajá, sí.
4: Las mujeres.
2: Sí.
4: Cocinan fácil y sin tanta maricada.
2: Fácil
4: y
2: sin
4: tanta. Hacen magia, eso es rapidito y bien sabroso.
2: Oiga, eso sí se
4: queda. La mayoría de esos chefs internacionales, todos se basan en recetas calculadas, escritas, grabadas. Todas las anteriores. Agregándole al que está haciendo la pata por ahí, el amigo Pedrosa. El que la está haciendo es la mamá. Él de pronto le estará ayudando a picar.
2: Está mirando ahí.
4: Buen día, Carlitos, y toda la audiencia.
2: Probablemente el que está picando la pata, porque es lo más complicado. Feliz Adriana, la mejor cocina es la de la vecina, que huele rico. Ojo con eso, ¿eh? Me dice por acá, hola, Carlos. Más que todo, la viuda de pescado. ¿Con qué? Con yuca y plátano. La comida favorita en Barranca Bermeja, hágame el favor, ¿eh? Todos los que están ahí conectados a través de TikTok Live. Me dice por acá, hola, buenas. ¿Que quién cocina mejor sin recetas? Obvio que nosotras las mujeres. Y estoy haciendo un almuerzo de pollo sudado, maduro asado, verdad, qué rico, ¿eh? Arroz, aguacate y jugo. Hágame el favor, qué delicia eso, ¿eh? Un abrazo, gracias por estar en sintonía ahí. Me aparece como Shirley, gracias por estar ahí. Un abrazo, Shirley, ¿eh? Muchísima gente escribiendo a través de nuestro WhatsApp. Acá hay unas notas de voz, vamos a ver si es el almuerzo que están haciendo, ¿eh? ¿Quién está con Yareguíes? Buenas.
5: Ey, amigo Carlos.
2: ¿Qué se dice?
5: Ya tienen el punto exacto, ellas son las duras en eso.
2: Claro, ellas son las duras cocinando. Eso no se le quita, las mujeres son las que cocinan más sabroso. Estamos debatiendo de pronto si sale un man, un macho que dice, yo cocino mejor que la mujer mía. ¿Quién está con Yareguíes?
6: Buenas, yo estoy haciendo un arroz de atún.
2: Arroz de atún, uy, sí, es sabroso.
6: Un arrocito de atún.
2: Vea, es una comida rápida y deliciosa. Y le cruza un banano o un guineo, como dicen en la costa, sabroso.
6: Claro que sí, para nosotros como oyentes también, por su buena programación que mantienen. Gracias, de verdad, muy amable.
2: Todo. La gente conectada con nosotros, ¿eh? Gente firme con Yareguíes. Acá me mandan una foto, vea. De callo guisado o panza guisada, como le dicen también en la costa. Me dice por acá, hola, buenos días, Carlos. Pues hay hombres que cocinan rico, pero hay comidas más ricas que la de nuestras abuelas, porque ellas siempre le... No hay comida más rica que la de nuestras abuelas, porque ellas siempre le ponen el mejor ingrediente y se llama amor. Sí, señor. Me manda por acá video de sancochito. Nidia Daniel, se dice mala, Nidia. Ya estaba haciendo hora del almuerzo, tú mandando y que... Ah, con tronco de filo ahora mismo. ¡Ey! Ya vengo con ronda de Happy Birthday to You. Se vienen los cumpleaños, así que envíame esa nota de voz, ese texto de todos los que están cumpliendo año hoy, porque en instantes vengo a felicitarlos como se lo merecen.

Eso lo hace Jason Jiménez al lado de nada más y nada menos que Chayín Yul Rubio, y se llama El Mejor Remix. Suena Yare Guíes, la emisora que se escucha más.

Esa canción la hace Mr. Black y se llama Vive tu vida. Suena a través de los 102.7. Luis Manuel, ¿qué es lo que se dice? Un abrazo muy especial para la gente que nos escucha desde Calarcá. Javier Cárdenas, un abrazo para ti. Gracias por estar ahí conectado con la emisora que se escucha más. También por acá dice, hola Carlos, ¿cómo estás? Un abrazo para todos. Sección de cumpleaños, Happy Birthday to You, en la emisora que se escucha más.

0: dice por acá, hola Carlos, ¿cómo estás? Quiero enviarle un saludo de cumpleaños a mi sobrina Sandra Milena en Bucaramanga. Que ese día se llenó de mucha felicidad, paz, tranquilidad y mucho amor. Eres una mujer valiente, guerrera, fuerte, humilde y hermosa. Con una sonrisa que a todos contagia. Que la pases del carajo. Un abrazo desde la finca de Los Guayabos, vereda Los Cedros, municipio de La Paz, en Santander. Gracias por estar en sintonía de Arequíes. Y feliz cumpleaños, Sandra Milena en Bucaramanga. Gracias por estar en sintonía de Arequíes. No es más cumpleaños, más happy birthday to you. Todavía por aquí. Me dice, hola Carlos, ¿cómo estás? Quiero enviarle un saludo muy especial de cumpleaños a alguien. Hola, ¿quién está de cumpleaños?
1: Hola, Yariguíes, buenos días, Carlitos.
0: Hola.
1: Con Luz de la ciudad de La Pipatón, que
0: hola,
1: quiero
0: Luz.
1: Mandarle un saludo a mi chaparrita hermosa, Hasley Sofía Torres Parra, que está cumpliendo 12 añitos de vida. Que es mi princesa, mi corazón, mi tesoro lindo y bello. Feliz cumpleaños para mi consentida primorosa.
0: Epa. Para ti, mi amor, gracias por estar en sintonía también. Todos los que sean de cumpleaños, me dice por acá, hola Carlos, quiero felicitar a nuestro príncipe Zlatan Moreno Rodríguez, 4 añitos, que es Dios Todopoderoso, me lo siga bendiciendo y siga siendo nuestro terremoto. Terrenator, le dicen así. Feliz cumpleaños, atentamente, sus papitos, abuelos y la Titi para Zlatan Moreno. Que Dios lo bendiga hoy, mañana y siempre. Gracias por estar ahí en sintonía. La emisora que se escucha más. Creo que tengo por acá otro saludo de cumpleaños. Déjame ver por acá. Muchísimos saludos de cumpleaños. Los de la primera hora también. Dámelos por acá. A todos los que están de pláceme en un día como hoy. Que Dios los bendiga hoy, mañana y siempre. Que sigan cumpliendo muchísimos años más. Gracias por conmemorarlo. Gracias por celebrarlos. Con la emisora que se escucha más, Yariguíes 102.7 en tu radio. Para todos y cada uno de ustedes, en instantes llega Noticias Yariguíes a través de la emisora que se escucha más. En instantes llega toda la información de Barranca Bermeja, el Magdalena Medio, Colombia y el mundo. Danielita Martínez también, que se encuentra por acá en sintonía. Ahora acá me está entrando una llamada para ver, ¿eh? A ver, ¿quién está? Hola, ¿quién está con Yariguíes? Buenas. Hola, ¿quién está con Yariguíes? Buenas. Bueno, le he dicho a Chi. Ah, por acá también me dice, hola Carlos, ¿cómo estás? Buenas. Cumpleaños para mi sobrino Andrés. De parte de todos sus familiares, amigos y demás, que le desean lo mejor en el día de su santo para Andrés. En el día de su santo, gracias por estar conectado con nosotros. Y me dice por acá, hola, buenos días, le deseo un feliz cumpleaños a Sandra Arrieta. Que Dios la bendiga siempre. Dime, Sandra. Feliz cumpleaños para ti, corazón, ¿eh? Bueno, me voy. Ya viene Noticias Yariguíes. En la emisora que se escucha más.
2: Papacito, Carlos, ¿cómo te vas a ir, cosita? Quédate un ratito más.
0: Oh, ya está bueno, ya viene Noticias Yariguíes. Escuela suave. Dice por acá, Danielita Martínez me hizo un saludo para Kenner David Álvarez. Que está en España. Gracias por estar ahí en sintonía de los 102.7, ¿ah? Eso lo hace Iván Villazón y se llama Me Quedo Con Tus Besos, Yariguíes, emisora que se escucha más. Pensé que...

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4: Las 11 y 59.
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0: En punto del mediodía. Muy buenas tardes, Barranca Bermeja. Bienvenidos a este espacio informativo de noticias yariquíes, donde les contamos lo que está pasando en la ciudad y la región. Les habla Sara Burgos, acompañada en cabina por Olga Celis y en controles Carlos Castañeda, listos para llevarles las noticias más importantes del día.
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2: 2 años de presunto maltrato contra su propia madre. Terminó capturado y enviado a prisión. Santander abre el primer centro especializado para tratar la depresión. El ejército fortalece su presencia en el Magdalena Medio con nuevo comandante en Cimitarra. ¿Tiene información sobre un desaparecido? La ruta buscadora estará en Barranca Bermeja. Senador Gustavo Moreno radica sus primeros 5 proyectos de ley en el Congreso. 5 presuntos integrantes de los del Sur fueron enviados a prisión en Santander. Barranca Bermeja despide al líder político Rogelio Adolfo Escarpeta Díaz.
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3: Doce y 2 minutos del mediodía, iniciamos nuestro informativo hablando sobre la situación que se presentó con el fallecimiento de Rogelio Adolfo Escarpeta Díaz, reconocido líder comunitario, ex concejal de Barranca Bermeja, veedor ciudadano y dirigente comunal, quien durante años dedicó su vida al servicio de la comunidad y a la participación en los asuntos públicos del distrito.
0: Les contamos que Escarpeta Díaz dejó una huella en la vida política y social de Barranca Bermeja. Esto por su trabajo como concejal, su liderazgo al frente de la Junta de Acción Comunal del barrio 20 de Enero y su constante labor de vigilancia ciudadana, promoviendo el control social y la defensa de los intereses de la comunidad.
4: Su partida enluta a familiares, amigos, líderes comunales y a quienes compartieron con él diferentes espacios de servicio y participación ciudadana. Su legado permanecerá como ejemplo de compromiso con Barranca Bermeja y con las causas comunitarias.
3: Desde esta casa periodística, Yariguíes Estéreo, expresamos nuestras más sinceras condolencias a su familia, a sus seres queridos, elevando así una oración por su descanso eterno y deseando además fortaleza en este difícil momento. Paz en su tumba.
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0: A esta hora contarles que el senador Gustavo Moreno presentó sus primeros 5 proyectos de ley, esto ante el Congreso de la República, marcando el inicio de su agenda legislativa. Según explicó el congresista, estas iniciativas fueron construidas a partir de las inquietudes recogidas durante su campaña y en los recorridos realizados por diferentes regiones del país.
3: Acompañado por un grupo de jóvenes de Barranca Bermeja, el senador Gustavo Moreno señaló que su labor en el Senado estará enfocada en impulsar propuestas que respondan a las necesidades de la ciudadanía, pero además destacó que su curul representa el respaldo de miles de colombianos que apoyaron su proyecto político.
4: Los proyectos erradicados corresponden a la ley cero ocio en las cárceles, la iniciativa para la reducción del 4 por mil, la ley de voto obligatorio, la ley de inteligencia artificial y la ley de cárceles mixtas.
5: Feliz martes para todos. Estamos hoy aquí en la plenaria del Senado de la República. Hoy tenemos un día muy importante. Hoy se van a entrevistar la plenaria del Senado a los 10 aspirantes a la Contraloría General de la Nación. El próximo 12 de agosto, este Senado de la República y el Congreso en pleno va a elegir al próximo contralor o contralora. Nosotros hicimos parte de la comisión que evaluó, que calificó, que entrevistó. Luego que los 10 que pasaron ese filtro, que eran cerca de 50 candidatos, ahora los va a escuchar toda la plenaria del Senado de la República. Estamos aquí, vamos a escuchar a los 10 aspirantes hombres y mujeres, 5 mujeres, 5 hombres por paridad de género, que va a elegir el Congreso en pleno al próximo contralor o contralora de la República. Hoy vamos a radicar 5 proyectos de ley. La semana pasada, por los tiempos, no nos dio, pero vamos a radicar los 5 proyectos de ley de supresión de el 4 por 1000. Hoy a los colombianos le cobran por cada 1000 pesos 4 pesos. Vamos a erradicar ese proyecto. Es una tarea dura que tenemos que dar acá en el Senado. Vamos a erradicar el proyecto de ley sobre el voto obligatorio. 44 millones de colombianos votan, pero lastimosamente los que salen a votar son 24, 25 millones. Cerca de 20 millones de colombianos no salen a votar. Por ende, también vamos a seguir con el proyecto de ley de cárceles. Vamos a erradicar 2 proyectos más de cárceles. Uno, la ley de cero ocio, que en ninguna cárcel puede haber ocio.
3: Durante la presentación de las iniciativas, contarles que el senador manifestó que trabajará para que estos proyectos surtan además su trámite legislativo y así puedan convertirse en leyes que contribuyan a generar cambios en el país.
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0: En otro campo informativo, contarles que desde este 29 hasta el próximo 31 de julio, Barranca Bermeja será el primer punto de la tercera versión de la ruta buscadora. Esto, una estrategia de la unidad de búsqueda de personas dadas por desaparecidas que busca acercar sus servicios a las familias que aún esperan conocer el paradero de sus seres queridos desaparecidos en el contexto del conflicto armado.
3: La jornada inició hoy desde las 9 de la mañana en el Parque Camilo Torres Restrepo. Posteriormente, el 30 de julio, la atención continuará en el Centro de Convivencia Ciudadana y el próximo 31 de julio en la Ciudadela Educativa, ubicado en la comuna número 7. En estos espacios, equipos especializados brindarán orientación, recibirán solicitudes de búsqueda, pero además recopilarán toda la información y además también acompañarán a quienes deseen aportar datos que puedan contribuir a esclarecer casos de desaparición.
6: La búsqueda de personas dadas por desaparecidas hoy sigue cumpliendo su compromiso de aumentar coberturas territoriales. Hoy lanzamos 7 rutas buscadoras que parten de ciudades como Tierra Alta, Barranca Bermeja, Medellín, Bogotá, Florencia, San José del Guaviare y Risaralda. Es la forma de aumentar nuestra cobertura territorial. A través de estas rutas podremos visitar más de 400 municipios de nuestro país y estaremos en 27 departamentos. Es la forma como acercamos la búsqueda humanitaria y extrajudicial a los distintos territorios de nuestro país, donde tenemos la posibilidad de que muchas personas que aún no han tenido contacto con la institucionalidad construyan con nosotros esa solicitud de búsqueda, tomar la muestra biológica, identificar sitios de interés forense e incluso personas que participaron en las hostilidades, entregarnos información útil para la búsqueda. Es una forma más de llegar a las víctimas que tanto necesitan de esta presencia del Estado para buscar a sus seres queridos desaparecidos y aliviar el dolor y el sufrimiento que la guerra y en particular la desaparición le ha causado por tantos años. Encuéntrenos en cualquier recorrido de nuestro país, en cualquier lugar. La ruta buscadora a través de la unidad de búsqueda de personas dadas por desaparecidas los está esperando.
0: Estas fueron las declaraciones de Luz Janet Forero Martínez, directora general de la Unidad de Búsqueda de Personas Dadas por Desaparecidas, en la actividad que se dio inicio el día de hoy en el Parque Camilo Torres. La VPD explicó que cualquier persona que tenga información puede acercarse de manera voluntaria. Además de recibir testimonios, esta entidad también orienta sobre lo que son los procesos de búsqueda y cuando sea necesario realizará la toma de muestras biológicas para poder apoyar lo que es la identificación de las personas desaparecidas.
4: Uno de los aspectos que más resaltan las autoridades es la confidencialidad del proceso. La información entregada por las familias o ciudadanos cuenta con un régimen especial de protección por lo que no será compartida con otras instituciones, buscando generar confianza y garantizar la seguridad de quienes decidan aportar información.
3: La llegada de esta unidad móvil representa una nueva oportunidad para cientos de familias de la región del Magdalena Medio que durante años han mantenido la esperanza de conocer la verdad sobre sus seres queridos.
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0: A esta hora, contarles que el Batallón de Infantería Liviana número 41, con sede en Cimitarra, tiene un nuevo comandante. En una ceremonia militar, el teniente coronel Jason Alvarado Milán asumió oficialmente el liderazgo de esta unidad del Ejército Nacional, encargada de apoyar la seguridad en 13 municipios del sur de Santander y el Magdalena Medio.
3: El oficial llega con el desafío de fortalecer las operaciones militares que se vienen desarrollando en la región como parte del plan de campaña Ayacucho Plus, una estrategia enfocada en combatir a los grupos armados organizados, pero además reducir los factores que afectan la tranquilidad de las comunidades.
7: Soy el teniente coronel Jason Alvarado Millán, soy del Valle del Cauca, fui destinado por el Comando Superior a recibir honrosamente como comandante del Batallón de Infantería número 41 Rafael Reyes. Vengo del Nariño, del Pacífico Nariñense, de ser comandante del batallón de acción directa y reconocimiento número 2. Llego acá con muchas expectativas y con el deseo y la convicción de seguir aportándole al Ejército Nacional desde las experiencias que ya he tenido como comandante en unas unidades anteriores, y el compromiso desde ya al asumir este reto, primero con la comunidad, de la mano de la comunidad, seguir trabajando, de las autoridades locales y de las diferentes líderes comunales, campesinos que hayan aquí en la región de la provincia de Vélez, y decirles que el batallón está a su disposición, a su servicio, y desde este comando las puertas están abiertas para recibir todas esas inquietudes y articular con las diferentes instituciones del Estado para seguir y continuar manteniendo la paz, la tranquilidad para el progreso y el desarrollo de esta región. Agradezco a Dios primeramente por quien es el que nos da la vida y la oportunidad de llegar a estas tierras del Magdalena Medio.
4: Según el Ejército Nacional, bajo su mando, se continuará con operaciones dirigidas a proteger a la población civil, garantizar la seguridad del territorio y resguardar los recursos estratégicos del Estado. Además, se buscará mantener un trabajo articulado con la policía, las autoridades locales y otras entidades gubernamentales.
3: La institución señaló que el nuevo comandante enfocará su gestión en principios como el liderazgo, la disciplina, la ética y el compromiso con la comunidad, recordando así el propósito de fortalecer la confianza de los ciudadanos con la fuerza pública.
0: Con este relevo de mando, la Quinta Brigada reafirmó su compromiso de seguir desplegando las capacidades operacionales para poder contribuir a la seguridad y estabilidad del Magdalena Medio y el sur de Santander.
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4: Ya son las 12 del mediodía, 14 minutos. Gracias por continuar con nosotros. Momento de escuchar el tip ambiental que nos ha preparado el día de hoy el ingeniero Heiner Mancera.
8: IA, Inteligencia Ambiental, con Heiner Mancera.
9: ¿Has oído de la ciclospora? Es un parásito microscópico que está causando problemas de salud por alimentos contaminados, especialmente en Estados Unidos y México. Llega al cuerpo cuando comemos frutas, verduras o agua contaminada con heces humanas. No se transmite de persona a persona. Da diarrea por semanas, dolor abdominal, náuseas, gases y pérdida de peso. Puede durar hasta 2 meses si no se trata. En Estados Unidos ya se reportan 20.000 casos de ciclosporiasis. Si bien en Colombia no debe causar alarma masiva, el sector alimentario debe vigilar muy de cerca la higiene en cultivos, plazas de mercado, restaurantes, puntos de venta y en nuestras casas lavar muy bien nuestras frutas y verduras. Así podemos ahorrar semanas en la cama. Eso es IA, Inteligencia Ambiental.
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3: Doce y quince minutos. Cinco presuntos integrantes de los del Sur fueron enviados a prisión por delitos como tráfico de armas y drogas en Santander. Contarles que precisamente estas personas fueron enviadas a un centro carcelario por decisión de un juez de control de garantías, luego de ser judicializados por la Fiscalía General de la Nación por su presunta participación en actividades relacionadas con el tráfico de arma de fuego y estupefacientes en municipios de Santander.
4: Los procesados fueron identificados como Brian Steven Quiroga Arismendi, Sergio Andrés Pinto Delgado, Luis Enrique Reyes Marín, Jason Gijani Rojas Rojas, Marlon Alexis Álvarez Durán, quienes enfrentarán el proceso judicial privados de la libertad mientras avanzan las investigaciones.
0: Estas capturas se realizaron durante 9 diligencias de registro y allanamiento adelantadas por unidades de la Policía Nacional en los municipios de Piedecuesta y Los Santos, como resultado de una investigación que buscaba desarticular esta estructura señalada de delinquir en el área metropolitana de Bucaramanga.
3: Durante los operativos, las autoridades incautaron 2 armas de fuego, proveedores, cartuchos de diferentes calibres, aproximadamente 2.500 gramos de marihuana y dinero en efectivo, elementos que, según la investigación, estarían relacionados con las actividades ilícitas atribuidas a la organización.
10: En el municipio de Piedecuesta, esto es lo que están dinamizando, obviamente, el tema de homicidios por el control del tráfico. Este delincuente Monsalve, que está privado de la libertad, obviamente ha perdido poder y control sobre ese municipio. Obviamente esta estructura del sur tiene mucha mayor capacidad y obviamente ha sido el afán de ellos de coger el control de Piedecuesta, y por eso han generado esa problemática de esos 5 homicidios durante este mes. Y es importante referirlo que con el resultado que estamos dando, le dimos directamente a esos bandidos que venían dinamizando el homicidio en ese municipio, alias Brian, Sergio La R, alias Zombie, alias Carracas y Monaguillo. Esas diligencias las hicimos en el municipio de Piedecuesta y en Florida Blanca. Esos sicarios, algunos de esos vivían en el municipio de Florida Blanca y se desplazaron a cometer los homicidios a ese municipio. Con esa actividad que se hace, logramos darle en el corazón de la estructura de sicariato a este grupo delincuencial que tenían ubicados en Piedecuesta, que con eso vamos a ayudar a mitigar la problemática en esta jurisdicción. También hay que decirlo de que estos siguen en el afán de seguir utilizando menores de edad para instrumentalizarlos. El caso presentado la semana anterior, donde la policía en una acción inmediata logra capturar a dos menores, uno de 13 y otro de 14 años. Habían acabado de cometer un homicidio con un arma de fuego, se aprenden los dos, y eso es lo que ha venido ocurriendo en Piedecuesta, que siguen utilizando a los menores de edad, que saben que estos menores obviamente no tienen una responsabilidad penal directa, entonces obviamente los utilizan, los instrumentalizan para cometer homicidios. Creo que han ido pasando un Piedecuesta.
0: Les contamos que, de acuerdo con la Fiscalía, a los capturados deberán responder por delitos relacionados con el tráfico, fabricación o porte de armas de fuego y el tráfico, fabricación o porte de estupefacientes. Las autoridades señalaron que este resultado hace parte de las acciones para combatir las estructuras criminales dedicadas al expendio de drogas y al tráfico ilegal de armas en Santander.
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4: 12 del mediodía, 18 minutos. Santander se convirtió en el primer departamento del país en contar con un centro de excelencia dedicado exclusivamente al tratamiento de pacientes con depresión. En Bucaramanga, el Hospital Internacional de Colombia, HIC, creó un modelo integral diseñado para abordar la depresión resistente al tratamiento mediante alternativas de última tecnología.
0: Les contamos esto, una iniciativa que busca brindar atención integral a las personas con cuadros moderados y severos, especialmente a quienes no han respondido a los tratamientos convencionales.
3: Uno de los aspectos más innovadores del nuevo centro es la incorporación de terapias avanzadas, entre ellas la aplicación de ketamina bajo estricta supervisión médica, un tratamiento que ha mostrado resultados alentadores en pacientes con depresión resistente. Este procedimiento forma parte de un abordaje especializado que incluye valoración psiquiátrica, apoyo psicológico, pero además también seguimiento permanente por un equipo multidisciplinario.
4: Los especialistas explican que el objetivo no es reemplazar los tratamientos tradicionales, sino ofrecer nuevas alternativas a quienes durante años no han logrado mejorar su calidad de vida pese a recibir medicamentos y terapias convencionales. El modelo de atención está diseñado para personalizar cada caso y ofrecer un acompañamiento continuo.
0: Les contamos que con este nuevo centro, Santander fortalece su liderazgo en la implementación de tecnologías y procedimientos de alta complejidad en salud mental, un área que cada vez cobra mayor relevancia debido al aumento de los casos de depresión y otros trastornos emocionales en el país.
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3: Lo que durante cerca de 2 años habría permanecido oculto al interior de una vivienda terminó en manos de la justicia. Un hombre fue capturado y enviado a prisión señalado de someter a su madre, una adulta mayor de 66 años de edad, a un prolongado ciclo de violencia física, psicológica, verbal y patrimonial, esto en el municipio de Ocaña, en norte de Santander.
0: De acuerdo con la investigación de la Fiscalía, los hechos habrían ocurrido entre agosto de 2024 y julio de 2026. Durante ese tiempo, el procesado presuntamente intimidó a la víctima con amenazas de muerte, agresiones constantes e insultos, además de también ejercer control sobre ella y afectar su tranquilidad.
4: Las autoridades también señalaron que el hombre habría utilizado gasolina como mecanismo de intimidación, incluso habría incendiado bienes de propiedad de su madre, hechos que hacen parte del proceso por el delito de violencia intrafamiliar agravada. Aunque fue judicializado, el investigado no aceptó los cargos.
3: Tras evaluar las evidencias presentadas por la Fiscalía, un juez de control de garantías ordenó medida de aseguramiento en centro carcelario mientras avanza todo el proceso judicial. La captura fue realizada por la Policía Nacional en el barrio Nueva España, en Ocaña.
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0: 12 y 22, gracias por continuar conectados con nosotros. Les contamos que las recientes declaraciones del reconocido empresario Mario Hernández sobre Barranca Bermeja han generado un intenso debate en redes sociales y despertado múltiples reacciones entre líderes empresariales, ciudadanos y organizaciones de la región. En medio de toda esta controversia, pro Barranca Bermeja respondió con un llamado al diálogo y aseguró que las críticas también representan una oportunidad para construir una mejor ciudad.
3: La organización destacó que desde hace varios años trabaja junto a empresarios, instituciones y actores del territorio para impulsar proyectos estratégicos, atraer inversión y fortalecer la competitividad del distrito. Además, invitó públicamente a Mario Hernández a conocer de primera mano las iniciativas que buscan consolidar a Barranca Bermeja como un referente de desarrollo regional.
4: A través de un mensaje difundido en redes sociales, Pro Barranca Bermeja manifestó que las puertas están abiertas para que el empresario se sume al propósito de fortalecer el crecimiento económico y social del territorio, resaltando que el desarrollo solo será posible con una participación del sector empresarial, la academia, las instituciones y la ciudadanía.
0: La discusión se ha convertido en uno de los temas más comentados en plataformas digitales, donde cientos de usuarios han expresado opiniones divididas entre quienes respaldan las críticas del empresario y quienes defienden el potencial de Barranca Bermeja, coincidiendo en que este debate debe traducirse en acciones que impulsen el progreso de la ciudad.
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4: Hablemos de deporte a través de los 102.7. Con polémica arbitral arrancó los partidos de vuelta de estos 16avos de la Copa Colombia, torneo que reúne a los equipos de la primera con la segunda división. El día de ayer, el Deportes Quindío terminó ganándole por penaltis al Deportes Tolima con una jugada que hoy está haciendo tendencia en las redes sociales, y fue el penalti que le otorgó el empate al Deportes Quindío y que posteriormente daría pues punto para que se fueran a los lanzamientos desde los penales. Y es que el árbitro del compromiso sancionó una mano penal que pues después en la repetición se pudo apreciar que al que le pegó en la mano la pelota fue al atacante del Deportes Quindío. Pues con ese marcador en empate se fueron a los penales y el cuadro quindiano, que está en la segunda división, terminó eliminando al Deportes Tolima de ese certamen. Continúa entonces el Deportes Quindío. En la otra llave, el Bogotá Fútbol Club se enfrentaba al Deportivo Pasto. El resultado del partido global fue de 3-1. Pues en el primer partido se había ido en ventaja el cuadro bogotano y ahora en condición de visita el Deportivo Pasto le propinó 3-0, pasando a la siguiente fase. Por su parte, el cuadro Tigres terminó cayendo en un global de 4-0 frente a Atlético Nacional. El partido de ida lo había ganado pues el equipo verde en condición de local, esa vez auspiciaba de visitante, y le terminó ganando por igual marcador para un global de 4-0. El Atlético Nacional pasa a la siguiente instancia. Los partidos del día de hoy para disfrutar esa Copa Colombia o Copa Betplay: estará enfrentándose los dos internacionales, pero esa vez el que estará de local será el equipo de Palmira. Inter de Palmira frente al Inter de Bogotá. El primer partido, recordemos que la ventaja la lleva el equipo bogotano 1-0, y ese partido será a partir de las 5:00 p.m. Por su parte, a las 5:30 estaremos disfrutando el partido entre el Junior de Barranquilla, que hoy estará pues en condición de visita, prácticamente de local, y está jugando con un equipo que muchos le dicen que es la cantera del mismo Junior, y estará enfrentándose al Barranquilla Fútbol Club. Hora del partido, 5:30, repito, el marcador en ese momento va 2-2. Recordemos que el partido de ida lo iba ganando el Junior 2-0, y después el Barranquilla Fútbol Club le terminó empatando el encuentro, lo que para muchos es sorpresa, y hoy va a estar bueno ese partido, pues muchos dicen que el Barranquilla, aunque en su momento ha sido la cantera del Junior, no le va a regalar nada al cuadro rojiblanco. Buen partido para disfrutar a partir de las 5:30. Y el cierre de la jornada será enmarcado entre dos equipos que son, por llamarlo de alguna manera, de la primera división, aunque uno está en ese momento en la segunda, y es el Real Cartagena versus América de Cali. La ventaja la tiene el cuadro caleño, 2-1, que le ganó en la Sultana del Valle al cuadro de Real Cartagena. Hora del partido, 8:00 p.m, para disfrutar también ese plato futbolero en la ciudad heroica. El cuadro del Real Cartagena buscará entonces resarcir, cambiar esa situación de un gol de ventaja que le tiene el cuadro americano. De esa manera entonces estaremos disfrutando el día de hoy de los partidos de vuelta. Recordemos que el día de mañana también arrancará una nueva fecha del fútbol profesional colombiano, y es la fecha 2 de nuestro torneo. El cuadro del Atlético Bucaramanga enfrentará a Llaneros a partir de las 8:00 p.m. Esos son los partidos que nos atañan hoy en todo lo que tiene que ver con el fútbol profesional colombiano. Buenos partidos para observar en las horas de la tarde. Pasa la información deportiva a través de los 102.7 en Noticias Yariguíes.
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0: Y así llegamos al final de esta jornada informativa de Noticias Yariguíes. Gracias por acompañarnos, por conectarse con nosotros y mantenerse informados sobre lo que ocurre en Barranca Bermeja. Recuerden que las noticias continúan actualizándose a través de nuestras redes sociales Yariguíes Barranca Bermeja y nuestra página web yariguíes.com, donde encontrarán toda la información clara y directa. Recuerde también la invitación a escuchar Pasión por el Deporte a partir de la 1:00 p.m. con Ariel Quisino. Gracias por hacer parte de esta sintonía informativa. Feliz tarde, feliz almuerzo.
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10: Las 12 y 57.
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14: 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En este mes de la Virgen del Carmen, patrona de los conductores, rendimos homenaje a quienes recorren las vías del país. Que su protección nos acompañe en cada viaje.
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0: Amigos, amigos, hola, ¿qué tal? Buenas tardes, bienvenidos todos a una nueva emisión de Pasión por el Deporte. Es un gusto poder saludarles. ¿Qué tal? ¿Cómo vamos en este día miércoles? Hoy sí miércoles, no miércoles. Hoy es miércoles 29 de julio de este año 2026. Al Dios de la vida, gracias por la oportunidad que nos da de estar con todos ustedes y que ustedes también estén con nosotros conectados ahí en nuestra plataforma de Facebook, también a través de Sur TV del Magdalena Medio, a través de los 102.7 de Yariguíes. Bienvenidos todos, ¿qué tal? ¿Cómo vamos? Gracias por esa compañía, gracias por estar conmigo en esta tarde. Me place muchísimo que me acompañen, gracias. No olviden, si están conectados en nuestra plataforma de Facebook, dejar su mensajito ahí, dejar su reacción, desde dónde nos ve, nos escucha, dónde se conectan con nosotros. Saludos para el malambito de la radio que está aquí en los en la consola de los 102.7 de Yariguíes. Ya va a traer un buen tintico, un buen cafecito el malambito. Gracias, muy bien. Saludos para Daniel Balbuena. No nos acompaña de nuevo. Durante esta semana no podrá estar. Si Dios permite, ya la próxima nos pueda acompañar. Continúa su recuperación muy bien, así que ya pronto estará con todos nosotros. Igualmente el saludo para Eduard Galvis. Tampoco nos acompaña en esta tarde, pero ya pronto estará de vuelta. Están de vacaciones, de licencia los señores. No, mentiras. Gracias a ustedes por su compañía. Qué bueno que estén conmigo a esta hora del mediodía. Y como les he manifestado en otros momentos, en otros programas, buen provecho en ese almuercito a esta hora del mediodía. Buen provecho en esa siesta si ya almorzaron. Si lo van a hacer, si van a almorzar ahora, buen provecho también. Y si pueden, me esperan y a las 2 de la tarde salimos a almorzar. Y que sea un buen provecho para todos nosotros. A usted que nos escucha ahí en su almacén, en el taller, que nos escucha ahí en la refinería de Barranca Bermeja, a los amigos vigilantes, a los amigos que están en talleres y en el almacén o bodegas de la refinería Ecopetrol, a todo el personal de eléctricos, a todos ustedes, saludo cordial. Gracias por esa sintonía que nos tienen ahí en el radiecito. Todavía existe la radio, claro que sí. Y como dice Daniel Balbuena, que no se pierda la radio. 1:07 de la tarde. Bueno, me siguen preguntando por el tema del Real Santander. Les puedo decir que es confirmado el partido de Real Santander frente a Patriotas este viernes 4 de la tarde en el estadio Daniel Villa Zapata. Además, que tendrá también servicio de televisión a través de Win Sports. Ahí estaremos si Dios nos permite. Ya he sido convocado por parte del canal para estar en planta baja en este compromiso. Real Santander frente a Patriotas de la ciudad de Tuna. Fecha 2 del torneo de ascenso. Qué bueno poder tener fútbol profesional de nuevo en nuestro país, en nuestra ciudad mejor. El Real Santander, que infortunadamente tuvo un golpe duro en la primera salida, ¿no? Viene de perder, viene de caer en la ciudad de Cartagena, 6-1, perdió en su primer partido. Y muchísimas gracias, qué bueno. Y Patriotas, que a ver, no recuerdo cómo quedó Patriotas ahora. Vamos a buscarlo por acá, torneo Betplay. Lo oficial que es Di Mayor, fecha número 1. Patriotas de Tuna, que en la primera jornada ganó en casa 3-1 frente al Internacional de Palmira. Anotaciones de Junior Mosquera, comenzó ganando el visitante. Empató Patriotas por intermedio de Kevin Álvarez, luego Joan Campaña, y puso el tercer gol para el equipo. A ver. De penal. Kevin Álvarez, el tercer gol para Patriotas. Viene Patriotas de ganar 3-1. Viene Real Santander de perder en Cartagena. Recordemos que hay dos barranqueños, ¿no? Está Efraín Chacón, defensa Y también está Tapias, que si bien no nació en Barranca Bermeja, lo consideramos barranqueños, al igual que a este servidor, porque desde muy chico arribó al puerto petrolero, se hizo y creció aquí en la ciudad de Barranca Bermeja. El equipo estará arribando mañana en horas de la tarde al puerto petrolero. No ha sido posible que haga algo o realice alguna práctica, al menos hasta hoy no está programada, aquí en el Villa Zapata. Pero arribará mañana en horas de la tarde a la ciudad de Barranca Bermeja. Al igual que Patriotas también lo hará en el vuelo de la tarde, de 4:30 de la tarde llegará al aeropuerto Yariguíes. Real Santander lo hará por tierra, viene desde el municipio de Piedecuesta. Y el viernes se disputará este partido. Al parecer, el costo de la boletería va a ser de 20,000 pesos. Está por confirmar todavía. Estoy atento a que me confirmen el valor de la boleta, pero todo indica que va a costar 20,000 pesos. Habrá alguna promoción por ahí. También estoy pendiente que me confirmen, porque están haciendo todo el tema de los papeleos, de los permisos, con bomberos, con Defensa Civil, con Cruz Roja, con el PMU. No es fácil organizar un partido, organizar un evento deportivo cultural en Barranca Bermeja. Nos piden de todo. Y a esto se le suma que ahora la División Mayor de Fútbol Colombiano, de Dimayor, ha obligado a los clubes a tener una ambulancia no solo medicalizada, sino completa. No recuerdo ahora cómo se llama ese requisito, pero se debe cumplir. Y vaya sorpresa que en Barranca Bermeja creo que hay una sola que cumple con el requisito que hoy exige la Dimayor. Y todo cuesta. Todo vale. Este partido yo se lo digo con conocimiento de causa, porque estuve organizando el partido de Orso Marzo frente al Cúcuta Deportivo, lo recuerdan, hace un año aproximadamente, por allá en el mes de mayo, y ese partido costó alrededor de casi los 20 millones de pesos. Solo organizar el partido, todo el tema de logística, todo el tema de los permisos, del acompañamiento de los entes de seguridad y primeros auxilios de la ciudad, eso cuesta. Ahora, pocos colaboran también, hay que decirlo. Para mí, a diferencia del Cuerpo de Bomberos Voluntarios, que muy amablemente siempre está presto para colaborar, hay otras entidades en la ciudad que poco colaboran, ponen trabas, ponen peros, ponen no sé trabas para que esto se dé. Infortunadamente esto pasa. Lo viví en carne propia, repito, hace un año cuando organicé el partido de Orso Marzo frente al Cúcuta Deportivo. Sé que a esta hora continúan trabajando para poder cumplir con todos los requisitos que exige el PMU, el Comité de Eventos, el local de eventos, y poder tener el aval, el permiso para abrir las puertas del estadio Daniel Villa Zapata este viernes a las 4 de la tarde, y continúan trabajando. Por eso a esta hora de la tarde pues les puedo comunicar que no hay claridad en el tema. Lo cierto es que se jugará el partido próximo viernes, 4 de la tarde, Real Santander frente a Patriotas, fecha 2 del torneo de ascenso del fútbol profesional colombiano. Y a hoy se va a jugar con afición, con hinchas, con puertas abiertas, y todo parece indicar que va a costar 20,000 pesos la boleta para este compromiso. Viernes, 4 de la tarde. Una 14 minutos de la tarde. Saludos para mi amigo Alejandro Piedraíta Díaz, que está en sintonía de pasión por el deporte. Bueno, no olviden ese like, ese corazoncito, ese me gusta, que es muy importante para nosotros. No olviden también dejarnos su mensaje, su reporte de sintonía. A propósito del fútbol profesional colombiano, no sé si lo notaron ayer, pero hay nuevo balón, ¿no? Hay nuevo balón del fútbol colombiano, Golti, la marca oficial o el balón oficial de los torneos de Dimayor, tanto Copa, Liga como torneo, pues han presentado la nueva esférica, el nuevo balón del fútbol colombiano. Se trata de Tributo, así se llama. Un balón un poco más blanco con algunos, un color azulito, un color verde y delineado negro, según Golti, es para la mayor visión de los jugadores en diferentes zonas del país, teniendo en cuenta que en Colombia, bueno, tenemos diferentes climas, y esto pues ayuda un poco a la visión o la visibilidad de la esférica en cada compromiso. No es lo mismo jugar en Barranca Bermeja, en la cancha del Villa Zapata, a jugar en la cancha, por ejemplo, del estadio de Tunja, la Independencia de Tunja, o el estadio La Libertad de Pasto. No es lo mismo jugar en Barranquilla o en Montería, sí. Según Golti, entonces, este es uno de los aspectos para resaltar. Han dicho los arqueros ya que es un balón más rápido y pues favorece un poco más al cobrador de tiros libres, aquel que la sabe ubicar bien o aquel que tiene buena pegada de distancia, pues se le facilita mucho y seguramente vendrán más goles. También pues la dificultad para el portero, pero la pasión del fútbol pues sin duda es el gol. Por eso se busca siempre que el balón sea un poco más cómodo para el cobrador, para el jugador, y el arquero pues siempre tiende a pagar, ¿no?, las consecuencias de las virtudes de los jugadores a la hora de pegarle y también de las bondades que presenten estas esféricas. Ha dicho la marca entonces que este balón también es en honor a los jugadores destacados de nuestro balompié. Tiene como novedad poder hacerle un homenaje a todos los futbolistas de diferentes regiones que han dejado huella en el fútbol colombiano, y por ello la razón de su nombre. Tributo. Mañana seguramente se los estaré presentando oficialmente a través de nuestra plataforma de Facebook. Mañana tendremos el Golti tributo en nuestras manos. 1:17 de la tarde, Renberto Carreño Ruiz. Saludos, buen día. Buenas, Ariel, que Dios lo bendiga. Muchas gracias, Renberto. Saúl Beco, hola, Ariel, bendiciones. También nos reporta sintonía. Joseph Aguilar dice: hola, Ariel, el partido de Real Santander será puerta cerrada. Bueno, Joseph, creo que ha llegado un poquito tardecito porque acabo de hacer referencia a el juego del próximo viernes, 4 de la tarde, Estadio Daniel Villa Zapata. Y a esta hora trabajan los organizadores de este juego, un dirigente de nuestra ciudad que está al frente del partido. Trabajan para que sea a puerta abierta todo lo que tiene que ver con los permisos en la ciudad, que repito, son un poco complejos. Yo quisiera que entendiéramos un poco, y es que ya no tenemos fútbol de primera. Este partido, Real Santander Patriotas, no es un partido Alianza ex América, Alianza ex frente a Nacional, Alianza ex frente a Valledupar. Ya no lo es, esto ha cambiado mucho. Hoy tenemos un partido Real Santander Patriotas, que no es un partido de primera, de segunda categoría. Y no me refiero a la categoría del torneo, sino a la categoría de los rivales. Es un partido en el cual, a ver, ojalá asistan 500 espectadores. Barras no llegan, barristas no van a llegar. Real Santander no tiene barristas, así que ojalá se pueda facilitar un poco. Y le repito, Joseph Aguilar, todo indica que va a costar 20,000 pesos la entrada, y se está evaluando algún gancho, alguna promoción para este juego. Si 2x1, la posibilidad para que los niños de pronto de 5 a 12 años entren con una boleta. Esto a esta hora del mediodía se está evaluando. Ahí estamos muy cerca el proceso de la organización de este evento deportivo, y ya esperamos mañana sí poder tener un poco más de claridad con esta información. José Ardu Quiroga, ¿qué tal? Buenas tardes, Tigre, bendiciones, saludos para usted, saludos para la doctora Diana también. Carlos Alfredo Lozada dice, señores, señor, buenas tardes, con esos precios tan caros en el manejo de la seguridad, téngalo por seguro que ningún equipo mira como atractivo a venir a jugar en Barranca Bermeja. Somos La verdad. Bueno, caro, me imagino, con el tema de los costos para organizar un evento deportivo, ¿no? Un partido de fútbol. Muy costoso, pero bueno, ahí está el apoyo de la gente. Ahí está el respaldo de la gente para que acompañe. Queremos tener fútbol profesional. Bueno, esa es la hora de volver a acompañar, de volver a respaldar. Y como vemos que es costoso, pues apoyemos un poco para poder tener fútbol profesional en nuestra ciudad. Yo espero que Carlos Alfredo Lozada sea el primero en comprar la boletica mañana, porque no unas 2-3 boletas, y estar ahí presentes en el estadio, disfrutando el fútbol profesional. Nuevamente el país pone sus ojos en Barranca Bermeja. Tendrá transmisión de televisión a través de Win Sports. Seguramente mañana se mueve un poco la economía formal e informal, el transporte, todos los beneficios que trae el fútbol profesional a nuestra ciudad. Ojalá lo entendamos. 1:21 minutos de la tarde hoy. Bueno, continúa Copa del Play, ¿no? Pero les estaré hablando más adelante de esto. También tengo que hablarles de lo que pasa en la primera C, porque hay novedades, y principalmente con los equipos de Barranca Bermeja, Zarzal y Training Fit, que son los equipos que nos representan en el torneo nacional de la primera C. Ojalá ya pudiéramos decir tercera división profesional del fútbol colombiano. Todavía no lo es así, pero esperamos muy pronto se dé. Una 21 minutos de la tarde. 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Una invitación, un mensaje de San Autos Motor Toyota, Barranca Bermeja. 1:22 minutos, cumplimos nuestra primera pausa, el espacio de nuestros patrocinadores. Gracias a ellos llegamos a todos ustedes. Le damos el espacio a ellos con este agradecimiento y volvemos en segundos.
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Una de la tarde, 27 minutos. Una de la tarde, 27 minutos. Continuamos a través de los 102.7 de Yariguíes, a través de Sur TV del Magdalena Medio y nuestra plataforma de Facebook de Pasión por el Deporte. 18 años acompañándoles a todos con información deportiva local, nacional e internacional. Próximo año, próximo mes de marzo, ya estaremos cumpliendo 19 años. Y desde ya proyectamos para nuestros 20 años un gran evento en la ciudad de Barranca Bermeja. Si Dios nos permite, nos da vida, salud, llegar allí, algo haremos para conmemorar, para celebrar con todos ustedes esos 20 años de pasión por el deporte. ¿Cómo pasa el tiempo, no? Aquel 3 de marzo de 2008, cuando iniciamos pregrabando nuestro programa de televisión allí en Enlace Televisión, hoy estamos en radio, ya 18 años al aire. Gerson Guerrero, saludos para usted, gracias por esa sintonía, nos dice, excelente programa, tenía rato que no lo veía, gracias por acompañarnos en el día de hoy, gracias por estar de vuelta, Gerson. Aquí estamos, aquí seguimos de lunes a viernes a la 1 de la tarde, nos puede escuchar a través de la radio en la FM 102.7 o vernos aquí en nuestra plataforma de Facebook. No olvides el like, ese corazoncito, ese me gusta que es muy importante para nosotros. Candy Santa Cruz, que también está en sintonía de Pasión por el Deporte. Qué bueno, Candy, gracias. Jonathan Menco, sí señor. Oiga, Jonathan, saludos para usted. Que usted comenzó, claro, comenzó con Jonathan Menco el programa, claro. Nos dice Gerson Guerrero, nos recuerda, claro que sí. Con Jonathan Menco inició el programa Pasión por el Deporte, luego por allá en el 2008. Es más, el nombre de Pasión por el Deporte lo puso Jonathan Menco en una tertulia, en una tarde hablando de deporte con Jonathan, y le pregunté qué nombre le ponemos al programa. Y el nombre de Pasión por el Deporte es un bautizo de Jonathan Menco. Hace ya 19 años, saludos para mi amigo Jonathan Menco, donde se encuentre. Han pasado mucho, ¿no? Ah, sí, a propósito, José Ardu Quiroga, igualmente estamos de aniversario. Sí, recuerdo, el referee también nació para el año 2008. Creo que unos mesecitos, es simultáneo ahí, que nació Pasión por el Deporte. Y el referee fue una de las primeras marcas, empresas de nuestra ciudad que se vincularon ahí con Pasión por el Deporte. Saludos para el Tigre José Quiroga. John Morales, que también está en sintonía de nosotros. Saludos, papá, para usted. Bendiciones. Bendición a todos los de mi gente periódico. Saludo cordial. Gracias, Gerson, por recordarnos un poco nuestros inicios de Pasión por el Deporte hace ya 18 años. Bueno, 1:31 de la tarde. Hoy hay Copa Sudamericana, ¿no? Hoy hay 3 partidos de Copa Sudamericana. Entra en acción un equipo colombiano. El Deportivo Independiente Medellín tendrá acción en el día de hoy, buscando su clasificación a octavos de final de la Copa Sudamericana, el segundo torneo más importante de nuestro continente. Hoy entonces el Independiente Medellín visita al Vasco da Gama. ¿Cómo quedó el partido de ida? A ver, lo recordamos por acá, 2-2 en el Atanasio Girardot, 2-2. Hoy será la vuelta en Brasil, en Río de Janeiro, Estadio São Januário. Allí se jugará este partido hoy a las 5 de la tarde. A las 5 de la tarde. Así que ojalá el Deportivo Independiente Medellín, que ha cambiado su escudo, ha cambiado su escudeto, ojalá logre la clasificación a la siguiente ronda de esta Copa Sudamericana. Hoy también jugará Vasco da Gama. Ah, bueno, perdón, es que Vasco da Gama del DIN, es el partido Vasco da Gama DIN o Vasco da Gama Independiente Medellín. Cienciano de Cusco, Perú, frente a Lanús de Argentina, y Bragantino frente a Sporting Cristal. Serán los 3 partidos programados para el día de hoy.
Vasco da Gama a las 5 de la tarde frente a Medellín. Bragantino Sporting Cristal a las 7:30 de la noche. Y Lanús frente o Cienciano de Cusco en, de local frente a Lanús. Serán los tres partidos de esta Copa Sudamericana programados para el día de hoy. Pero ayer hubo Sudamericana, ¿no? Ayer hubo Sudamericana, echamos una revisión rapidita porque Nacional de Uruguay venció 2-1 a Tigre. Santos de Brasil venció 4-2 a la Universidad Central. Fueron los dos partidos de ayer. Estamos en los playoffs buscando los octavos de final de la Copa Sudamericana. Así que hoy hay tres buenos partidos para disfrutar. Una 33 minutos de la tarde. Hablemos del fútbol colombiano porque también está en acción la Copa Betplay, que continúa su desarrollo también en fase de playoff. Y bueno, ahí le compartimos la información con todos, a todos ustedes. Marelvis García, saludos. ¿Qué tal el penal que le pitaron anoche al Tolima?

Y de la B, ayer, ayer fue en Bogotá. Ayer, los partidos de vuelta, Deportes Quindío frente al Deportes Tolima. 2-1 ha vencido el Deportes Quindío al Deportes Tolima. La serie se igualó. Y desde el punto penal, Deportes Quindío venció 4-2 al Deportes Tolima. La anotación en el partido fueron de Eduard López para el Deportes Tolima. Luego para el Deportes Quindío, José Lloreda al minuto 65. Y terminando el partido de tiro penal, José Lloreda puso el 2-1 para el equipo local. Y igualando la serie. ¿Qué pasó en este penal? Pues muy discutido, una nueva polémica en el fútbol profesional colombiano. Le han pitado una mano a favor del Deportes Quindío. Y luego, revisando las imágenes, la mano había sido del jugador del Deportes Tolima. No hay VAR en esta fase de Copa Betplay. El penal se decretó y error gravísimo del juez central. Ahora me queda una pregunta, un interrogante. ¿Dónde está la honestidad del jugador del Deportes Quindío que reclama esta falta? O mejor, la honestidad en sí de los jugadores, que vieron que la mano no fue, que el árbitro se equivocó, y como lo hemos visto en otras oportunidades en nuestros momentos, ¿por qué no ayudarle al central? Y reconocer que la mano había sido del jugador del Deportes Quindío, no del rival, del jugador del Deportes Tolima, haberle ayudado al árbitro y ser honestos. Creo que esto está por encima de un resultado, de un logro, de una clasificación, de un partido. Pero bueno, no se vio. En muchos partidos hemos visto esos actos de honestidad, ¿no? De algunos jugadores, de ayudar al árbitro y decirle: no, no fue así, juez, fue falta mía, fue mano mía, no fue del rival. Pero bueno, eso no pasó ayer en el estadio de Armenia. Clasificó entonces el Deportes Tolima desde el punto penal venciendo, clasificó el Deportes Quindío desde el punto penal venciendo al Deportes Tolima. Otro partido, el Deportivo Pasto dio vuelta al marcador, ¿no? Había perdido en su casa 1-0 en Nariño la semana anterior, la ventaja para el Bogotá, pero ayer puso el marcador 3-0 en Bogotá, el Deportivo Pasto, y al final esta serie quedó 3-1. Anotaciones de Jonathan Perlaza al minuto 3, de Jorge Obregón, muy tempranito le dio vuelta el Deportivo Pasto al marcador, y Jonathan Perlaza de nuevo se fue de doblete ayer al minuto 45 para el Deportivo Pasto. De esta manera, Deportivo Pasto también clasifica a la siguiente ronda del torneo. Ya le voy a ir contando también cómo van quedando estas llaves de la Copa Betplay, que se pone interesante en su fase final, con partidos bastante atractivos que vendrán en los próximos días en este el torneo que une a los equipos de la A y a los equipos de la B. Ya le voy contando, ya le contaré cómo cómo van quedando las llaves para definir la próxima fase del torneo. Porque hoy tendremos tres partidos, hoy tendremos tres partidazos de esta Copa Betplay. El Internacional de Bogotá recibe el Internacional de Palmira, mejor, recibe al Internacional de Bogotá en el Estadio Francisco Rivera Escobar a las 5:00 p.m. A las 5:30 de la tarde, Barranquilla del local frente al Junior en el Estadio Romelio Martínez. 2-2 va la serie en este juego de Barranquilla frente al Junior. Y el Real Cartagena recibe al América, 8:00 p.m. en el Estadio Jaime Morón. Otro partidazo también bastante interesante de esta programación hoy de Copa Betplay. Así que bueno, vamos a, no recuerdo cómo quedó, a ver, revisamos por acá

0: quedó el partido de ida de esta Copa Betplay, el partido que se jugó en el Estadio del América, en el Pascual Guerrero. La jornada anterior, 2-1 ganó el América, que ahora enfrenta al Real Cartagena. Están muy contentos, muy emocionados los hinchas del América en la ciudad de Cartagena. Hace más de 10 años que no va América a la Heroica, y hoy tendrán la oportunidad de disfrutar este partido allí en el Jaime Morón. Ojalá buen comportamiento de los hinchas americanos y también de los hinchas del América del América de Cali. En el partido de las 5 de la tarde, el partido de ida, Bogotá vence 1-0 a Palmira. Hoy será la vuelta. Internacional tendrá que darle vuelta a este marcador, ganar en condición de local si quiere avanzar a la siguiente fase del torneo. 3 partidos hoy entonces: Internacional de Palmira frente a Internacional de Bogotá, 5 de la tarde. A las 5:30 el Barranquilla Fútbol Club frente al Junior en Barranquilla, Estadio Romelio Martínez. Y también el Real Cartagena frente al América, fase, recordemos que está en la fase 1B, partidos de vuelta en el Jaime Morón de la ciudad de Cartagena. Estos dos últimos partidos, Barranquilla Junior y Real Cartagena América, tendrán servicio de televisión a través de Win Sports. El partido Internacional de Palmira y el Internacional de Bogotá estará a través de YouTube de Win Sports. 1:41 minutos de la tarde. Saludos para Erika Calderón, que siempre nos acompaña. Hola Erika, ¿cómo estás? Buenas tardes, bienvenida. Tardecito, no Erika, pero bienvenida siempre. Eddie Ortiz, saludos desde Bucaramanga. Dios los bendiga a todos en Barranca. Eric, un abrazo para usted. Gracias por esa sintonía, gracias por ese mensaje, por ese cariño para todos los ciudadanos de nuestra ciudad en Barranca Bermeja. Marelvi García nos pregunta: Nacional, ¿cómo quedó? No lo dije. Bueno, venció 2-0 a Tigres anoche en la ciudad de Bogotá, estadio Nemesio Camacho del Campín. Más de 18,000 espectadores, hinchas de Atlético Nacional, taquillazo, ¿no? Para los directivos de Tigres. Goles de Nicolás Rodríguez al minuto 30 y Alfredo Morelos al minuto 37, un dominador total del partido. No lo sufrió Atlético Nacional. Al final la serie 4-2 para el equipo de la ciudad de Medellín, que ha logrado también la clasificación a siguiente fase. Y a ver, les cuento rápidamente, mañana ya con todos los equipos clasificados, luego de los partidos que se disputen en el día de hoy, pues revisaremos nuevamente cómo van quedando la fase de la siguiente ronda de esta Copa Betplay. Mientras tanto, les puedo ir contando que ya clasificó, se viene un partidazo, ¿no? Atlético Nacional frente a Deportivo Cali. Atlético Nacional frente a Deportivo Cali, partido interesante este. Esta ya es la llave de octavos de final. Deportivo Pasto frente al Medellín, se vuelven a encontrar, ¿no? Recién se enfrentaron en liga. Deportivo Pasto frente a Medellín. Alianza Valledupar espera rival entre Envigado y Once Caldas. Fortaleza espera rival entre Unión Magdalena y el Independiente Santa Fe. Millonarios espera rival entre Junior y Barranquilla, o sea que hoy conoceremos al rival de Millonarios. El Real Cartagena o América, que clasifica, se enfrentará al Deportivo Pereira. Deportivo Pereira espera rival entre Real América y Real Cartagena. Y el equipo de Leones, Llaneros, Deportes Quindío en la otra llave. Y Real Cundinamarca espera rival entre el Inter de Palmira y el Inter de Bogotá. Así va la Copa Betplay, mi estimada Marilvis García. 1:44 minutos de la tarde. A ver. 1:44 minutos de la tarde. Hacemos nuestra segunda pausa y volvemos al cierre de nuestro programa Pasión por el Deporte, correspondiente hoy miércoles 29 de julio.
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0: 1:49 minutos de la tarde, 1:49, entramos a nuestro cierre del programa en el día de hoy. Saludos para mi amigo Luis Alfredo Gómez, que nos reporta sintonía y nos recuerda también a esa bonita temporada de Pasión por el Deporte con Gustavo el Tato Rico, con Pocho Molina, también estaba por ahí, ¿quién más? Bueno, este servidor y Lucho Gómez, por supuesto. Qué bueno, hombre, qué bueno esa temporada. Eso fue 20, ya no recuerdo la verdad, pero fue una bonita temporada de Pasión por el Deporte. Vamos a escuchar rapidito este mensajito que nos dejó Luis Alfredo Gómez, recordándonos un poco esa temporada. Escuchamos.
1: Amigo, la mejor temporada de Pasión por el Deporte fue cuando el grupo estuvo conformado por Gustavo el Tato Rico, Pocho Molina, este servidor Luis Alfredo Gómez, y lógicamente el director don Ariel Quiseno Mendoza. Época inolvidable.
0: Sí, muchísimas gracias, Lucho Gómez, por ser parte de esta historia de Pasión por el Deporte. Nos vamos, mañana les hablaré del torneo Primera C, también de Fútbol Sala, del equipo de Barranca Bermeja y otras noticias del deporte local. Chao, bendiciones para todos, continúen con la programación de los 102.7 de Yari Guíez. Chao.
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0: Oiga, pero qué sabrosura, ¿eh? ¡Qué sabrosura! ¡Miércoles, miércoles!
1: ¡Miércoles! ¡Mitad de semana!
0: ¡Qué sabroso!

0: Oiga, la emisora de la alegría de las sabrosuras está con ustedes en esa hora a través de los 102.7 de Yariguíes. Aquí está el baby de la sabrosura, del perreo, del sabor, de la alegría. El que te pone el sabor. ¿Quién es, viejo Richie?
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0: Hey, a mí todavía se me eriza la piel cada vez que escucho esa película. ¿Eh?

Hola, Joey, qué sabor tenía, en ese momento el Joey Arroyo. Mira, mira, ¡Vámonos! Oye, pero qué sabor. Oiga, la alegría que continúa en esta hora. En este momento, a través de los 102.7, son las 2 de la tarde con 7 minutos. Así comenzamos. Oiga, una temperatura bárbara. Una temperatura chévere. Una temperatura barranqueña. Ey, Barranca Bermeja es Barranca Bermeja. Es una sabrosura llena de gente berraca, llena de gente de alegría, de sabrosura. Llena de gente trabajadora, llena de gente con muchísima ilusión. Esta ciudad hermosísima.

Ey, tú te imaginas que uno esté bailando bien sabroso y suena una película de esta, así. Oiga, recordándole a los oyentes que tengo reto el día de hoy, tengo adivinanza, tengo reto a través de los 102.7 con la emisora de la alegría, la emisora que hoy te dice, aquí estamos. Arranca Bermeja poniéndole el pecho a la brisa, Ya les voy a estar tirando el reto del día. Ahí conectado con todos ustedes a través de tu radio en los 102.7. Y aprovechando para saludar a toda la gente que va llegando a trabajar, a la oficina, al local comercial, la gente que va abriendo su negocio, el emprendimiento, la gente que está en los distintos frubers, tiendas, en los distintos negocios, absolutamente toda la gente que está en la sintonía a través de los 102.7 de Yariguíes, Y hoy juega el bicampeón de Colombia, juega el Junior hoy, ¡qué sabrosura que juega Junior! ¡Oh, qué sabroso! Oh, hoy estoy más contento que... Ey, estoy más contento cuando uno le dicen... Ay, mi amor, dices tu comida favorita, mi rey, Eva, que te pongas sabroso y tal. Está bien. O que le digan a uno, ay, malambito, mi amor. Prepárate y cierra la puerta, mi vida, y tal. Está bien. Oiga, es una de las expresiones que uno más le gusta y tal. Ponle seguro a la puerta y tal. ¡Ay, qué sabroso! Oiga, hay una canción, una de las salsas más, de las salsas eróticas, de las salsas suaves, de esa salsita bacana de bombillo rojo. Oiga, es la orquesta La Grande de Madrid con Carlos Nuño, la orquesta La Grande de Madrid con esta canción que viene a continuación. Una salsita muy muy bonita, una salsa muy espectacular, una salsa que tiene un nombre bacano. Eso se llama California. Esto lo hace La Grande de Madrid, hostia, tío.

Son las 2 de la tarde con 16 minutos, 2 con 16, continuamos en esta hora. Ya 2 con 17, ¿eh? Los acompaña el Balambito de la radio en esa hora.

0: Oiga, yo muchas veces me pregunto qué se sentirá uno tener una moza, ¿eh? Oiga, esta canción es para los amantes, ¿eh? Esta canción es para los amantes. El man le dice, ay, estamos perdidos y tal. Andamos en barcos diferentes, pero estamos perdidos el uno al otro, ¿eh? Está bien. ¿Qué se sentirá tener amante, ¿eh? Los que tienen amante porque tienen platica, porque para complacer a dos mujeres eso está complicado, ¿yo? Y más si las dos hembras son empoderadas. ¿Ah? Porque mujer bonita, papi, mujer bonita lo que necesita es un hombre que la tenga bien. ¿Sí, señor?
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0: ¡Ay! Y hay mujeres que dicen también, ay, no, yo no voy a ser moza de nadie, ¿acaso qué? Yo no voy a ser amante ni segundona de nadie y tal. Y hay mujeres que dicen, ay, sí, pero si yo estoy enamorada de él, ¿cuál es el puto problema? Sí, señor. Pues hay mujeres que dicen así, obviamente, ¿eh? Como hay mujeres también que dicen, no, señor. Yo no voy a ser moza de nadie, ¿no, señora? Mira, me está echando los perros. Y hay mujeres también que dicen, oiga, malambito, como usted me sigue echando los perros, le voy a decir a la mujer suya.
2: 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Y si te pones travieso, te voy a romper la llave.
0: Claro, usted no está para ser moza de nadie, sí, señor. Oiga, 2 de la tarde, 24 minutos. Así continuamos en esta hora a través de los 102.7 de Yari Guíes. Hoy hay sabor a fin de semana.
1: ¡Híjole!

Bueno, mi gente, voy con más canciones, voy con más canciones. Si usted quiere escuchar una canción, usted me dice, Malambito, quiero escuchar tal canción. O me dice, Arlián, una canción que le cante al amor. Una canción que uno pueda...

Oiga, con esta canción recuerdan muchísimo, con esta canción que viene a continuación, recuerdan muchísimo al desaparecido Ruby Pérez, que hace poquito falleció, hace creo que más de un año, un poquito más de un año que falleció este cantante dominicano, el año pasado, fue el año inmediatamente pasado que falleció a principio de año este gran artista como lo es Ruby Pérez. Esta canción se llama Color de Rosa. Un merengue hermoso, un merengue para dedicar, un merengue para decirle a esa persona que tú amas: mi amor, contigo lo tengo todo, ¿eh? No necesito más. Joder, qué tremenda canción tan bárbara, ¿vale? Escucha esa película, ¿eh?

Guiri. Oiga, saludo cordial para todas las mujeres solteras en este momento que escuchan Yariquíes. Todas las mujeres que en este momento están vacilándola con la emisora que se escucha mucho más. Desde la oficina, desde su lugar de trabajo. La chica que está ahí de pronto haciendo el informe ya para el fin de año, perdón, el fin de mes. La gente que se va preparando ya para pagar la nómina ya. Esa canción la hizo Rica Arena en ese año chévere donde salieron muchísimos merengues bacanísimos. Ese merengue inolvidable, ¿eh? Esto se llama el merengue rico, el merengue rico. Ojo con esa película, ¿eh? Y es que el merengue este empieza con un viaje raro, ¿eh? Mira. Oiga, me piden por acá la canción El Picantico. Me dicen, Arlea, buenas tardes, Malambito. Quiero esta canción, El Picantico, de Elder Dayan Díaz. Oiga, ayer estaba viendo ese programa de Caracol, Yo Me Llamo. Oiga, y Elder Dayan es un bandido, yo. Elder Dayan es coquetón, ¿eh? El man es coqueto, ¿ah? ¿Eh?

El picantico me pide la canción por ahí. Aquí mantenemos por la sintonía a través de los 102.7 de Yerguíes. Hoy, miércoles 2, con merenguibiri, con salsibiri. Y ya vengo con el reto del día para que la gente lo tenga ahí, lo tenga presente y nos ayude con el reto del día de este miércoles. Recuerden que los miércoles son miércoles de reto.

0: ¡Ay!
1: ¡Qué sabrosura! Bueno, 17 minutos nos separan de las 3 de la tarde, 3 de la tarde ya.

0: nada, baby. Sin plata,
1: bueno, voy con más canciones. Oiga, esta canción la hace UB40, esta canción bacanísima, oye, que oye esta película. Suéltalo, suéltalo.

0: Oiga, qué merengue rico, qué merengue espectacular. 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Continuamos en esta jornada de miércoles.
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0: Oiga, así continuamos en esta hora, porque cada semestre es una nueva jugada para crecer. 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Oiga, qué sabrosura con Yariguíes en ese casi fin de semana, ¿eh? Fin de semana bastante chévere, bastante espectacular.
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7: Las 3 y un minuto.
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0: Oiga, qué sabroso que está este miércoles 3 de la tarde con 11 minutos.
1: César.
0: Con el malambito, ¿ah? ¿Qué es lo que dice? ¿Qué es lo que dice?
1: Silvana.
0: Simona, Simona. O Silvana.
2: Sweet Mona.
0: Silvana, Silvana. ¿Qué es lo que dice, viejo Richie?
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0: Oiga, tengo el reto del día ya para todos los oyentes, para toda la gente que está ahí en la sintonía con nosotros. El reto del día es el siguiente. Ojo con esta película, ¿eh? ¿Qué es lo que muy fácilmente se puede abrir, pero no se puede cerrar? Solamente respuestas chistosas a través de los 102.7. ¿Qué es eso que se puede abrir pero que no se puede cerrar? ¡Ay, qué sabroso! ¿Qué se puede abrir pero que no se puede cerrar? Solamente respuestas chistosas. 322-364-7820. 322-364-7820. ¿Qué es eso que se puede abrir? Fácil, es fácil. ¿Qué es eso que se puede abrir pero que no se puede cerrar?
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0: ¿ah?
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0: 322-364-7820. 322-364-7820.
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0: ¿Qué es eso que se puede abrir pero que no se puede cerrar? Son las 15 con 14 minutos, menos un minuto. O las 15, las 3 de la tarde con 12 más un minuto en esta hora. A través de los 102.7 de Yariguíes. Ahorita sonaba esta canción, esta salsibiri.
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0: El gran Jerry Rivera con esa canción, se llama Casi un hechizo. ¿Ah? ¡Qué canción deliciosa!
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0: Esa canción ya tiene exactamente 34 años más o menos. 34 años, sí, fue en el año 1992. Ya debe tener sus 34 añitos esta canción de Jerry Rivera. Así se llama esta canción, se llama Casi un hechizo, 1992. Y también esta canción sonaba ahorita también, esta canción

0: del Binomio de Oro de América. La voz de Yanka Centeno. En el año 1999.
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0: ¡Ay, mi amor! Realízame mis sueños, mi reina. Mira, mira ese sabor, ¿ves? ¡Ay!
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0: Ay, la respuesta de la gente. Solamente respuestas. Respuestas chistosas, respuestas incorrectas.
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0: Que es aquello que se abre, que se abre pero que no se cierra.
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0: Oh, la gente es mala, la gente es mala. Hombre, qué vaina.
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0: Oiga, mi gente, continuamos en esa hora a través de Yariguíes, acompañando a todos los barranqueños. La emisora más importante de Barranca.

A continuación voy con dos canciones. Una de los dos carnales, con esta canción que viene a continuación. Esto se llama Vida Ventajosa, se llama esa canción que viene a continuación. Y también ahorita vengo con una champetica bien bacana de La Finadito. Y para todos ustedes, los acompaño hasta las 5 de la tarde. El malambito de la radio. Esto se llama Vida Ventajosa. Puro dos carnales, mi compa.

0: Oiga, en el año 1999, cuando las estrellas vallenatas sacan esa canción que se llama Te Amo a Ti, una canción muy hermosa, una canción muy bonita. Oiga, mire cómo empieza esa película. Es un tremendo trancazo, ¿eh? Oiga, esta reconocida agrupación colombiana de vallenato romántico, fundada en el año 1980 en la ciudad de Barranquilla por el gran William Consuegra Iglesias y el compositor acordeonero Sergio Amariz, alcanzaron gran éxito internacional en la década de los 90 gracias a la voz original de Ramiro Vetter, ya fallecido, y temas icónicos del género, ¿eh?
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0: Entre algunas canciones de esta gran agrupación, esta obsesión, cantada por el gran Ramiro Vetter y con la composición de Sergio Amariz, siendo su obra más representativa.
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0: Yo les estoy hablando de esta canción, esta canción está. Esto fue en el año 1991, esta canción. Ese fue su primer sencillo exitoso en el año 1991.
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0: 2 años después, en el año 1993, ellos sacaron una canción muy bonita llamada Pídeme la Luna. Oiga, un saludo para el gran Martín que está en sintonía desde la calle 50. Ahí está en la sintonía de Yariquíes. Oye, Martín, un abrazo para ti, mi rey. Gracias por la sintonía. Me pide la canción Cada Día Te Quiero Más.
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0: El pelado Martín, un abrazo.
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0: Me saludan para acá desde el barrio El Kennedy.
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0: Yo preguntaba ahorita.
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0: Para la gente no respeta. Yo preguntaba ahorita el reto del día, ¿qué es aquello que se abre pero que no se cierra, eh? Solamente respuestas chistosas, respuestas graciosas. Por acá me dice Miriam, me dice una vecina desde el Kennedy.
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0: Por acá me dicen también el huevo malambito.
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0: Me dice por acá Elber Varela. La virginidad también puede ser, mi rey, eso va. Gracias a todos por la sintonía. Oiga, 3 de la tarde con 30 minutos ya. 3 con 30. La emisora que se escucha mucho más. Vamos a merenguear un poquito, mi amor. Ven, bailemos esta canción, esta canción, esta canción, esta canción.
2: Ah.
0: Oiga, a la mujer mía sí le gusta un merengue clásico.

Oiga, ¿será verdad? ¿Será verdad? ¿Será verdad eso que cuando el hombre, vea, el hombre casado, cuando llega una practicante del SENA o una practicante a la empresa, una nueva, le dice: venga, amor, yo le hago la inducción hasta que aprenda, hasta que usted pueda sola, mi vida? Oiga, y hay empresas que tienen el cartel: no se permite que le echen los perros a la practicante y tal. ¡Ojo eso!

lo estoy diciendo. 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
8: Las 3 y 59.
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0: Oiga, se llama Penas al Viento.
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0: Aquí nos continuamos acompañando a través de los 102.7 en esta jornada. Este súper espectacular miércoles, el ombliguito de la semana. Miércoles de reto también, miércoles espectacular, miércoles chévere. Un miércoles para ponerle sabrosura a todos los oyentes de Yariguí.
2: Bienvenido aquí con el animal de animales.
0: Vaya que sabor, vaya Luis.
2: Bienvenido a Parche.
0: Aquí estoy de nuevo con ustedes. ¡Oiga! Brigui bra, eres buena, claro que sí, eres buena.

Vamos a hacer una cosa, mi gente. Vamos a hacer algo bien chévere y bien bacano. Y vamos a enfrentar a los Diablitos con una canción de los Diablitos a una canción de los Inquietos. Y ustedes eligen, ¿eh? Que vayan por la misma línea, ¿eh?

con esta canción van a participar los Diablitos Vallenatos con esta canción, esta canción, esta canción, esta canción. Ojo con esta película. Así, así, así. Esto se llama ¿Quién perderá? Ojo con esa película, ¿eh? Esta es la canción que va por los Diablitos.

0: la canción, y la canción de Los Inquietos es la siguiente, esta. Esta se llama Te Sorprenderás. Usted puede opinar, puede votar por su canción favorita. Y ahorita vamos a estar dando ganador de estas dos canciones. El duelo de estas dos canciones. Una se llama ¿Quién perderá? Esa es la canción de los Diablitos Vallenatos. ¿Quién perderá? Y la otra se llama Te Sorprenderás, de Los Inquietos Vallenatos también. Dos temazos. Dos palos también con esta canción. Oiga, nota de voz, muchachos y muchachas, muchachones y muchachonas. Nota de voz para votar por esta canción, por esta. Y para votar por esta canción también, esta. Oh. ¡Ay! ¡María Pacheca!
1: Alberto Seré, bienvenidos.
0: Acabaste con mi vida, mira, 322-364-7820. 322-364-7820. Y usted vota por su canción favorita, Vota por su canción favorita, si es esta. Ahí va votando la gente y enviando su nota de voz. Ey, nota de voz solamente, mi gente, Nota de voz solamente para votar por tu canción favorita. ¿Esta o esta? Joda, qué sabor, man.

pero faltan 33 días para que llegue septiembre. ¡Ey! Ya está el hombre pisándonos los talones. ¡Ey! Ya está el hombre pisándonos los talones, señorillas. Ya nos estamos preparando para ponerle sabrosura al fin de año, ¿eh? No es por asustarlo, pero faltan 33.

Oiga, al final y al cabo le voy a decir algo yo. Si usted es feliz, si usted es feliz, ría, goce, yo, vea, haga lo que usted quiera. Coma, brinque, baile, sea feliz porque vea, el que es infeliz siempre va a criticar, ¿oyó? El que es infeliz siempre va a criticarlo. Así que no le pare bola al que dirán, porque es que si usted está ahí sentado amargado en una fiesta y mira el amargado ese, ni baila ni nada. Y si usted se pone a bailar, ay, mire, mira el otro loco ese. El ridículo ese, porque así dicen. Entonces, el ser humano que es infeliz es incomprensible, porque si uno es feliz, si uno de pronto la vacila, si uno de pronto se pone a bailar, se pone a cantar, a reír, a brincar, a comer lo que quiera, lo que le da la gana, eso para ellos es algo malo, ¿eh? Así que usted haga lo que usted quiera, que de igual manera van a hablar, van a criticar. No le pare bola al que dirán, ¿eh? No le pare bola al que dirán, porque se amarga su vida usted y los demás, eso es lo que quieren los demás.

0: ¿Tú te imaginas una película más o menos así? Ya más adelante, bebé. ¡Huevale!
1: ¡Oye, sabor!
0: ¡Dile que ya vienen los breves! ¡Párale bola! ¡Párale bola! Ey, ojo, que estoy haciendo aquí un preámbulo. Estoy haciendo aquí de pronto una prueba piloto, ¿eh? Un simulacro. Imagínate tú que suene una película de esta y ya uno enmaicenado, ya uno pensando en la ropa de los pelados, ya uno pensando en la decoración navideña, ya uno pensando en todo lo que es la cena del 24. ¡Ay! ¡Ay, qué sabrás!

0: eso sí, si usted le deben una plata. Vea, si usted le deben una plata, muchachos, cóbrela antes de los breves, porque ya en diciembre no, no le pagan deuda a nadie, ¿no?
1: Tengo un mico narizón, para que lo sepas tú. También el mico es ojón y lleva bastante pelú.
0: Si usted le deben plata, cóbrela antes de que llegue diciembre, ¿no? En diciembre las deudas quedan aplazadas para enero.
1: Ay, se pone el sombrero, mico pelú. Este mico se respeta, mico pelú.
0: ¿Qué hace que estábamos hablando del Día de la Madre, que estábamos preparando el detalle para las mamitas? ¿Qué hace que estábamos preparando de pronto también para el Día del Padre, el Día del Padrastro? Que estábamos hablando también, ¿no? Que el 20 de julio y tal, ya pasó el 20 de julio, papi, ya viene, vea, viene el 7 de agosto, viene otro festivo y se metieron los pre. Ah, pues, no crean, no crean en el malambito. La gente dice, este muchacho es cambambero. Yo, hay señoras en la calle que me dicen, oye, usted es cambambero por culpa suya que el marido mío se va todos los fines de semana a tomar. ¿Qué dice por acá la gente? Hola, ¿cómo estamos? ¡Oli!
2: Malamito, oh, da. Estoy celebrando el Día del Padre, el Día del Hombre. Hombre, nosotros no lo celebran eso, hombre.
0: Oiga, voy con más canciones en esta hora. 4 de la tarde con 27 minutos a través de los 102.7 de Yariguíes. Ya es miércoles de sabrosura, ¿eh?

0: Johnny Guillen.
1: La gente dirá, ¿tema qué? A ver qué nos dicen por acá. Hola, ¿cómo estamos?
2: Muy buenas tardes, amigo Malambito.
1: ¿Qué más, mi hermano? Bendiga. Amé, mi rey.
2: Bueno, para saludar ahí a mi amorzote, el amor de mi existencia, Miriam Jaime.
1: Esa es la actitud, mi hermano.
2: Compañeras camareras y recepcionistas en el Superestrellas.
1: Eso va, mi rey.
2: Un gran y fuerte abrazo.
1: Gracias por la sintonía, manito. Gracias por la sintonía, mi rey.
3: Tengo mi conarito.
1: Dice por acá Ramiro Mendoza, dice, joda, que uno se emociona con el Malambito, mi hermano, que sabrosura. Gracias por la sintonía, mi rey. Oiga, voy con el duelo de canciones. Ya ustedes van a elegir, ustedes van a elegir. Les tiro el dato, va ganando quien perderá de los Diablitos. Pero ustedes son los que deciden. Ustedes son los que deciden.
3: Laura Vanessa y Mayra Alessandra.
1: A ver qué nos dicen los oyentes por acá. Hola, ¿cómo estamos?
4: Malambito, me voy con los inquietos.
1: Los inquietos del vallenato, me dice por acá. ¿A quién más tenemos por acá por la sintonía a través de los 102.7 de Yariguíes? Hola, ¿cómo estamos? Muy buenas tardes.
5: Yariguíes, buenas tardes. ¿Desde qué? Desde el barrio Kennedy. Te sorprenderás.
1: Te sorprenderás. Ojo con alguna película rara, ¿oye, mi amor? Oye, esa película, mira. ¡Ay! Mira. Hola, ¿cómo estamos?
6: Oye, Arlian, directo a la yugular. Hermano, los dos equipos, los dos grupos favoritos míos.
1: Hola, mi hermano, qué bueno.
6: Me voy con Te Sorprenderás.
1: Te Sorprenderás, dice el hombre.
6: Del poder amarillo.
1: Gracias, mi hermanazo. ¿A quién más tenemos por acá por la sintonía? Oli, ¿cómo estamos?
7: Dios te bendiga, de los inquietos vallenatos.
1: Gracias, vamos por la sintonía. Ella dice que los inquietos, esta es la de los inquietos del vallenato. Vamos a ver qué más nos dice por acá. Oye, esta vaina, esto va a estar, está chévere. Hola.
8: Hey, man,

0: Un día hecho un especial de salsa, papá, de salsa. Dejo arriba, malambito. Y un saludo especial a Changaletico y a Nacer.
1: Gracias por la sintonía, mi rey. Ahí está toda la gente. Y por ahora va ganando, por ahora va ganando los inquietos. Pero pues en la próxima nota de voz, las próximas notas de voz van a definir quién es el ganador en el día de hoy. Si el grupo ganador será este, los Diablitos Vallenatos, con quién perderá. O si de pronto serán los inquietos del vallenato con esta canción que se llama Te Sorprenderás, ¿eh? Te Sorprenderás. La próxima nota de voz es la ganadora. Con esa película. A ver qué nos dicen por aquí. Hola, ¿cómo estamos?
2: Ahí, malambito, para los inquietos del vallenato.
1: Ahí está. En los inquietos del vallenato, dice el hombre. ¡Ay! Te lo voy a poner todo, ¿eh? toda esta canción. ¿Cómo dice? En los inquietos del vallenato, así de bien, ¿eh?

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11: Las 5 en punto.
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7: En 60 segundos le contamos lo que es noticia en Barranca Bermeja. El senador santandereano Gustavo Moreno radicó sus primeros 5 proyectos de ley ante el Congreso de la República, dando inicio a su agenda legislativa. Esta iniciativa incluye la ley de cero ocio en las cárceles, la reducción del 4 por mil, el voto obligatorio y la ley de inteligencia artificial. Barranca Bermeja será el primer destino de la tercera versión de la ruta buscadora, una estrategia de la unidad de búsqueda de personas dadas por desaparecidas del 29 al 31 de julio. Equipos especializados atenderán a las familias en Barranca Bermeja que buscan a sus seres queridos desaparecidos en el conflicto armado. El Batallón de Infantería Liviana número 41, con sede en Cimitarra, tiene nuevo comandante. El teniente coronel Jason Alvarado Milán asumió el liderazgo de esta unidad del Ejército Nacional, responsable de apoyar la seguridad en 13 municipios del sur de Santander y el Magdalena Medio.
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1: Y parece mentira, pero... Parece mentira, pero se está acabando el mes de julio, papá. Llegó julio y se fue julio. Bueno, señoras y señores, cordialísimo saludo a través de los 102.7, la que se escucha más. ¿Cómo se llama? Acompañándolos con todo el cariño, su amigo de siempre, Freddy Castro. Señoras y señores, hasta las 8 en punto de la noche, en este delicioso y espectacular atardecer.
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1: De hoy miércoles, ombliguito de la semana. Aquí estamos, a través de los 102.7, en esto que se llama
0: Retro.
1: Voy a estar acompañándolo, señoras y señores, a través de nuestro WhatsApp 322-364-7820, para que tengamos comunicación directa, para que ustedes reporten sintonía, para que me digan qué canción quieren escuchar, ya que van juiciosos para casa, terminando la jornada laboral y, por supuesto, conectados con nosotros las 24 horas. Ya viene el mes de agosto y, por supuesto, los 102.7 se ha preparado para el mes de las cometas, para el mes de los buenos vientos, para el mes de la brisa deliciosa, espectacular, rica, sabrosa, que solo sabe traer el mes de agosto. Señoras y señores, 322-364-7820. ¿Quieren escuchar alguna canción en especial? Aquí estoy yo para complacerlos. No vayan a dejar solito. Yo sé que ya van muchos de ustedes juiciosos para casa. Algunos están preparando para ir a la universidad. Otros ya están terminando jornada laboral. Otros también están ya con su emprendimiento nocturno. Espero pues que les vaya súper bien hoy, como todos los días. 6-7 minutos. Vamos a pasarla delicioso. Vamos a pasarla bien chévere. 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Una vez más, bienvenidos. Vamos a continuar con la buena música.
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0: domesticado salió en el año de 1986. Y en 1987 la famosa versión de la salsa interpretada por Tony Olivencia, precisamente la voz de Héctor Tricoche. Canción programada por ustedes, 322-364-7820.
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0: aire, en señores, una muy linda canción, y eso me encanta, que ustedes se encarguen de programarlas. Ahí está nuestro WhatsApp, que se revienta. 322-364-7820.

0: 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Señoras y señores, 322-364-7820. Tenemos ya las 6:15 minutos. 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Sigan llegando mensajitos. Hola, Freddy Castro, buenas tardes. A esta hora full sintonía, mi hermano. Saludo para mi esposita Tatiana Gómez, ahí en el barrio Torcoroma, a esta hora escuchándolo y recibiéndome con los brazos abiertos, que voy llegando a elaborar. Bueno, eso está muy bien, hermano. Saludos para su esposita y para usted que está en sintonía. 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

0: ahí en la TXL en full sintonía. Oiga, calle 13, atrévete, salte del closet. Y esta canción en su época sigue todavía siendo una de las preferidas por los oyentes de Yari Guíes. Y esto que se llama
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0: Solo éxito, señoras y señores.
1: Los

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0: eso es en Barranca Guajira, ¿no? Ojo con eso.
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0: Oiga, les quiero contar que ya lo que falta son pocos días para llevar a cabo el evento.

queso azul, acompañado de pastas carbonara y papa casco. El valor por persona, yo creo que son poquitos, ¿no? Son poquitos cupos. Bueno, creo yo, a no ser que ya realmente se haya vendido en su totalidad. Pero si usted marca el 311-230-8633, va a salir de dudas. Y si no y quiere participar, pues aparte su cupo. 311-230-8633. El valor por persona es de 150 mil pesos. Esto incluye bebidas, comida y cata de vinos. ¿Dónde están ubicados exactamente los amigos del restaurante francesa Ratatouille? 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Un abrazo especial, siempre en sintonía del hombre. Con este evento que va a ser, si no estoy mal, es el segundo, pero se viene uno mucho más grande. Así que no lo vayan a dejar pasar por ahí.

conductores recorriendo las calles de Barranca Bermeja. 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Voy a mandar un saludo especial a todo el personal que siempre está en sintonía, hombre. Un abrazo. Conectado siempre con...

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0: Bueno, me voy con doble play, me voy con dos canciones. Muestre, a ver, una, uy, dos. Me voy con una popular y me voy con una de... el grupo Nietzsche, esto está espectacular. 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

0: esta hora le enviamos el saludo especial a todos los conductores. 6:53 conectados a esta hora. Un abrazo gigante, hombre. Gracias por estar ahí conectados. Recorriendo las calles de Barranca Bermeja. 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